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4: La 6 6

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2: Las 6:33.
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1: Bienvenidos sean todos estimados oyentes una vez más a este su espacio de fe, a este su espacio de poder. Bienvenidos sean todos los deseosos de triunfar conscientemente, todos los que tienen hambre y todos aquellos que tienen sed de sabiduría, todos los que han querido emprender esta llama del conocimiento, todos los que han querido emprender esta llama de la sanación, todos los que han encontrado en los hermanos de la fe y la sanación ese camino, esa luz, ese faro, esa guía que les ha ayudado a salir de ese momento de oscuridad, de ese momento de penumbra, de ese momento de angustia, de ese momento de tristeza, de ese momento de soledad, de desesperación, de ese momento de depresión en donde creían que ya no había una respuesta y una solución, porque habían visitado muchos y muchos lugares, porque habían ido con muchas y muchas personas que les recomendaban en un lugar y en otro, porque habían gastado miles de pesos queriendo curarse, queriendo sanarse, queriendo liberarse, y no lo podían lograr, no podían alcanzar esas metas, no podían alcanzar esos objetivos, no podían encontrar esa felicidad, por más que habían luchado, por más que se habían esforzado, por más que habían intentado encontrar la ayuda, la respuesta y la solución, nunca la hallaban porque no llegaban al lugar correcto. Y desde el momento en que se acercaron con los hermanos de la fe y la sanación, acá en el Centro Naturista Holístico y Espiritual El Olivo, pudieron comprobar la capacidad, el conocimiento, el compromiso, la ayuda que le pudimos brindar, porque esa era nuestra misión: curarle, sanarle, liberarle, que usted desde el primer momento que viniera a su consulta pudiera encontrar en nosotros una verdadera alternativa, porque nuestra ayuda es para siempre, porque nuestra amistad es duradera, porque nuestra mano amiga siempre estará tendida

para aquella persona que lo requiere, que lo necesita, para usted inclusive que no tiene fe, que ha perdido la fe, pero esa fe que usted ha perdido solamente le ha llevado por la calle de la amargura, por estar renegando de la mala suerte, por estar renegando del mal destino, por estar quejándose de Dios que le ha desamparado, porque usted que ya visitó tantos y tantos lugares a que le ayudaran, nunca le ayudaron, perdió la fe y usted se fue precisamente a la profundidad de ese abismo, porque de ahí no ha podido salir, porque de ahí no se ha podido levantar, porque esos lugares que usted visitó nunca le hablaron con la verdad, nunca le ayudaron, solamente le sirvió como un paliativo. ¿Qué es un paliativo? Es nada más un calmante que le va a ayudar nada más por un ratito, o posiblemente le sirvió nada más como un placebo, en donde le dijeron que le iban a ayudar y usted creyó que le iban a ayudar, pero nunca le ayudaron porque no le hicieron nunca nada, le pusieron las manos encima de su cabeza y le dijeron que ya estaba curado. No, señor. O le dijeron que le iban a poner unos alumbrados y usted ya se curaba, ya estaba sanado, ya estaba liberado. No, señor. Usted acá con los hermanos de la fe y la sanación, lo que va a es a comprobarlo con hechos y no con palabras, porque si hay algo malo en su cuerpo, porque si hay algo malo que le afecta a usted en su vida, en la salud, en el amor, en la economía, en el bienestar, en su familia, en su trabajo o en sus proyectos, es algo que está dentro de su cuerpo. Y mientras eso esté dentro de su cuerpo, mientras esté acompañado por eso que usted tiene dentro de su cuerpo, sea una maldad hecha, sea una brujería, una hechicería, un enterramiento de panteón, un salamiento, un entongamiento, un encantamiento, una mala vibra, tiene que ser

comprobarlo, que no se lo están diciendo, ni contando, ni prometiendo, sino usted lo está comprobando, usted lo está viendo, y eso es lo que hacemos los hermanos de la fe y la sanación. Usted ve con sus propios ojos qué tipo de daño es el que le han hecho, qué tipo de daño es el que le han causado, quién le causó ese daño, porque usted va a ver con sus propios ojos la cara de ese enemigo. Usted se va a dar cuenta quién le quiere, quién le ama o quién le traiciona. Usted lo va a comprobar, usted se va a dar cuenta que su vida realmente va a empezar a cambiar, porque lo malo que le estaba afectando va a salir de su cuerpo, va a ser expulsado, va a ser arrojado para siempre, y lo más importante es que su cuerpo va a quedar curado, va a quedar sellado y protegido a través de un talismán, a través de un amuleto, a través de lo que se le conoce como una protección, para que nunca vuelva a entrar la maldad en su cuerpo, en su vida, en su mente, ni en su familia, para que su hogar ya no se destruya, para que su pareja nunca se vaya, para que su trabajo nunca le falte, para que nunca tenga la amenaza de que lo van a despedir, para que usted no tenga miedo de que su negocio va a fracasar, para que usted en cualquier cosa que le afecte, sea una enfermedad natural, no le afecte tanto, porque hay muchas personas que tienen maldad en su cuerpo, pero como esa maldad está en su cuerpo, le está afectando lo que es su sistema inmunológico, lo que es su sistema defensivo. Su sistema defensivo está débil, entonces si a usted le da cualquier gripa, ya le va a dar muy fuerte. Si a usted le llega a dar alguna infección, esa infección le va a llevar prácticamente a estar hospitalizado. Si a usted le pasa que tiene una cortadura por algún accidente, esa llaga prácticamente no va a sanar, o en todo momento tiene usted jaqueca, dolor de cabeza, o se siente enfadado o enfadada en su casa, en su hogar, que todo lo que pasa ahí le fastidia, que a usted le dan ganas de salir corriendo, que le dan ganas de no estar ahí en ese lugar, que le dan ganas a usted de que ni siquiera le hablen, y por eso usted siente rechazo hacia su pareja. Por eso usted no tiene oídos para sus hijos, para sus nietos, para su esposa, para sus familiares, mucho menos para las personas de su comunidad, de su barrio, de su municipio. No tiene usted sociabilidad con nadie porque algo malo le está afectando, y entonces usted empieza a tener un rencor hacia los miembros con las cuales usted comparte su tiempo, con los cuales usted comparte su vida, precisamente por lo mismo, o en el trabajo está de malas, o cualquier cosa que realmente pase, por pequeña que sea, usted le va a magnificar, la va a hacer más grande, porque es lo que le viene afectando, es lo que le está causando a usted problema, dolor, es algo que no puede usted quitar de su vida. Y por eso las personas que llegan a su vida se retiran, se alejan sin razón, sin causa justa, porque hay maldad, porque hay daño, porque hay brujería, porque hay hechicería. Dé el paso más importante de su vida. 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Voy.

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1: 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Te da la hora.
2: Las 7, 2.
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2: ¿Y por qué me dijiste que me querías?
3: No, yo nunca dije que te quería. Simplemente dije que me gustabas.
2: Ah, pero no importa. La venganza es dulce, ¿sabes?

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2: Las 7:31.
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5: Las 8, 2.
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7: Bienvenidos sean todos estimados oyentes una vez más a este su espacio de fe, a este su espacio de poder. Bienvenidos todos los deseosos de triunfar conscientemente, todos los que tienen hambre y todos aquellos que tienen sed de sabiduría, todos los que han querido emprender esta llama del conocimiento, todos los que han querido emprender esta llama de la sanación, todos los que ya se cansaron de gastar miles y miles de pesos en un lugar y otro, que ya se cansaron de ir con la ciencia médica, que ya se cansaron de estar tirando el dinero y siguen igual sin ver el resultado, sin ver el cambio, sin ver una respuesta. Hay muchas personas que han sido incrédulas para querer curarse, para querer sanarse, y siempre han estado en la idea de que la maldad no existe, que solamente creen en Dios. Pero yo le digo una cosa, estimado oyente: para que exista lo bueno tiene que existir lo malo, para que exista el frío tiene que existir el calor, para que exista el día también tiene que existir la noche, y así como existe la bondad también existe la maldad. Y esta es la invitación para usted, estimado radioescucha, que ya está prácticamente tirado y tendido en una cama y sigue todavía con esas dudas. O muchas veces usted también es miserable para poder curarse, para poder sanarse, para poder realmente buscar una ayuda. Eso que usted realmente se está negando para sí mismo, el día que usted esté en una caja, ese día no le va a servir para nada esos bienes que usted ha adquirido. Por eso los bienes se hicieron para remediar los males. Y si usted necesita de una ayuda, si usted puede alargar y prolongar su vida, si usted puede curarse y tener más años de vida, poder enmendar los errores, poder compartir mejor calidad de vida con su familia, hágalo, no lo piense dos veces, acérquese y cúrese con nosotros, que nuestro trabajo es 100% garantizado con resultados inmediatos, visitándonos acá en el Centro Naturista Holístico y Espiritual El Olivo de la Congregación de los Hermanos de la Fe y de la Sanación. Y le quiero invitar para que el día de hoy, 5 de mayo, hoy es día de la conversión de San Agustín, escuche atentamente un milagro más, un testimonio más.
8: Hoy nos encontramos con una persona más aquí en nuestro consultorio. Esta persona quiere dar su testimonio de fe a nuestros oyentes. ¿Qué día es hoy? ¿Qué fecha es hoy?
9: 21 de marzo de 2026.
8: Ok, ¿cómo se enteró usted de nosotros?
9: Por medio de radio.
8: ¿Por medio de la radio?
9: Sí.
8: ¿Por qué tomó la decisión de venir con nosotros?
9: Porque teníamos un problema y queríamos venir a encontrar la solución.
8: Ok. Díganos algo, cuéntenos algo. ¿Su familiar desde hace cuánto se encontraba enfermo?
9: Desde hace mucho tiempo.
8: ¿Cuánto tiempo?
9: Como 10 años.
8: 10 años enfermo,
9: sí.
8: Ok. ¿Con quién lo habían llevado a su familiar? ¿Con médicos? ¿Con quién lo habían llevado?
9: Sí, con médicos, con doctores, pero no.
8: ¿Qué le indicaban? ¿Qué le mandaban?
9: Nada más le decían que nomás le daban medicamentos. Medicamentos. No se le quitaba.
8: Ok, ¿le hacían estudios?
9: Sí.
8: También. ¿En algún momento la llevaron a otro lugar con curanderos?
9: No.
8: No, ok. Díganos el día de hoy, desde que usted trajo a su familiar, ¿cómo está hoy su familiar? ¿Ha mejorado, ha empeorado, sigue igual?
9: Ha mejorado.
8: ¿Ha mejorado? ¿Ha visto los cambios?
9: Sí.
8: Ok, ¿usted se ha dado cuenta de que le hemos dado puros tratamientos naturales? ¿Es así?
9: Sí.
8: Ok. ¿Y cómo ha visto desde que ella cambió estos medicamentos químicos a medicamentos naturales, a recetas naturales, para que su cuerpo mejorara? ¿Qué vio? ¿Qué cambios observó usted en ella?
9: Pues ya está caminando bien.
8: ¿Ya camina mejor? ¿Ya evolucionó de qué otra manera?
9: El cambio ya es muy grande y ya mejoró a como estaba.
8: Ok. ¿Usted invitaría a las personas a que visiten a los hermanos de la fe? ¿Nos haría la recomendación? ¿Qué les diría a los oyentes?
9: Que vengan aquí con los hermanos de la fe y la sanación.
8: Ok. Yo a usted le agradezco por su fe y su confianza y por haber tomado la decisión de venir con nosotros. Muchas gracias.
9: Gracias.
7: Son los testimonios de los milagros los que respaldan nuestro trabajo y le pido a usted que necesita curarse, venga con fe, decidido a curarse y no venga a seguir andando de un lugar en otro, de aquí para allá y en ninguna parte se decide usted curar y mientras tanto sigue avanzando su daño, su maldad, su brujería. 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No importa cuál sea su fe, cuál sea su credo, lo que importa es su espiritualidad, porque la espiritualidad está más allá que la religión. 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Es muy importante que tenga en cuenta que hay fuerzas espirituales, fuerzas sobrenaturales, fuerzas metafísicas que están más allá de la ciencia y la medicina. Hay un pensamiento muy importante: Dios no creó el mal, el mal
10: es el resultado de la ausencia de Dios en el corazón de los seres humanos. 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
7: Muy bien, estimados oyentes, estamos llegando al final de este programa. Como siempre, no digo un adiós, solamente digo un hasta luego, hasta una próxima emisión. Le esperamos nuevamente el día de mañana, 6 de mayo, a través de esta prestigiosa estación radial, la inigualable 91.3 FM, que transmite desde Amatepec, Estado de México. Y recuerden, hagan el bien y no miren a quién. Voy a...

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2: Las 8:30.
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1: Las 8:58.
2: Hola, ¿qué tal, mis amigos? Nosotros somos los Pajaritos de Tacuba, Michoacán, y estamos hoy en este día, estamos celebrando los 50 aniversarios de Banda Pajaritos, y tenemos a dos grandes amigos de la dinastía con ustedes. Uno de los grandes éxitos de Pajaritos, ¿cómo duele ser pobre, compa? Y dice...

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1: Las 9. 3.
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1: Las 9:31.
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2: Las 10, 2.
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1: Las 10:34.
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0: Las 12, 4. Las 12, 4.
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1: Las 12, 15.
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1: Las 12:53.

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1: La una, 14.
2: De esas, no. Jaime Guzmán.
3: 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Ha llegado el momento de presentar un nuevo éxito remasterizado y se lo quiero dedicar a

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2: La 1:31.

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1: La 1:46.
0: Norma Piñas, Morelos Oficial.

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1: Las 3, 21.
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1: Las 4:14

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1: La 5 49

0: las 6, 3.
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buenos, buenos y frescos, despejados días, mi gente. Gente bonita que ya nos acompaña a través del 91.3 FM de su radio. Yo soy Eddie Santiago Cheva, te doy los buenos días y te acompaño también a partir de este momento a través de www.lainigualable913fm.com en internet. Despierta ya y que no se te peguen las sábanas. Hoy, en este miércoles, mitad de semana, miércoles 6 de mayo, vamos a remojar el bolillo con mucha música y también, por supuesto, con mucha información, lo más relevante de las últimas 24 horas. Hoy, como ya lo dije, 6 de mayo es el 126º día del año, es decir, a partir de hoy transcurren 126 días y nos quedan 239 para finalizar este 2026. Un día como hoy, pero del año 1660, en la Nueva España, hoy México, se funda la Catedral Metropolitana de Morelia. Y también un día como hoy, pero del año 1951, en México finaliza el primer Congreso de Academias de la Lengua Española, iniciado el 23 de abril con la creación de la Asociación de Academias de la Lengua Española. Hoy se conmemora el Día Internacional Sin Dietas, es cada 6 de mayo, con el uso de una cinta azul claro se recuerda el Día Sin Dietas, para concientizar sobre la alimentación responsable y alertar sobre las dietas exageradas que provocan desórdenes en la salud de las personas, así como de los productos milagro que prometen bajar de peso. El concepto surgió en 1992 cuando la feminista británica Mary Evans Young decidió luchar contra la industria de los productos dietéticos y alertar al mundo sobre los peligros de la anorexia nerviosa y otros desórdenes alimentarios. Hoy también es el Día Internacional de la Osteogénesis Imperfecta. Se celebra el Día Internacional, precisamente, o el Wishbone Day, con la finalidad de concienciar a la población acerca de esta enfermedad rara, conocida también como enfermedad de los huesos de cristal, que afecta a miles de personas en el mundo, caracterizada por la fragilidad ósea. Hoy también es el Día Mundial de la Filatelia y el Día Mundial del Acordeón. Esto con motivo del 180 aniversario de la patente del primer acordeón, un 6 de mayo de 1829 en Viena, Austria, por Cyrus Demian. Este día se creó en el año 2009 en Glasgow, Escocia, durante la 120ª Asamblea General de los Delegados de la Confederación Internacional de Acordeonistas, contando con la aprobación de representantes de unas 30 naciones. Y bueno, hoy festejan su santo, quienes lleven por nombre Lucio, Mariano, Jacobo, Venerio, Benita, Eadberto, Bartolomé, Eduardo, Antonio, además Francisco, María Catalina, Ana Rosa, Enrique y Casimiro. Si tú llevas cualquiera de estos nombres o estás festejando su cumpleaños, santo, boda, divorcio, aumento de salario, cambio de partido, cambio de equipo, lo que gustes y mandes que estés festejando, muchísimas felicidades.

Teléfono en cabina 722-463-1953, 722-463-1953. Y bueno, ya tengo la pregunta del día, la dinámica de hoy para saber qué tan despiertos estamos. Ya lo sabes, tus respuestas, envíamelas al 722-463-1953 o participa en nuestra página en Facebook, La Inigualable 91.3 FM. Veamos qué tan despiertos estamos. Suelten su mejor consejo sobre lo que sea. Algo que pueda ayudar a cualquier otra persona. Lo primero que se les venga a la mente, ¿sabes? El consejo que tú quieras para lo que sea. No importa. Aquí lo que se trata es de que quien lo lea, pues lo tome si le sirve, ¿sabes? Así que compártemelo. Compárteme tu mejor consejo sobre lo que sea al 722-463-1953. Yo leo las respuestas, ya lo saben, todas al aire. De paso, pídeme tu rolita y tu, o tu saludo, ¿verdad? Y aquí lo estaremos escuchando también, ¿sabes? Voy con música. Vamos a arrancar con Josy Cuen, Jorge Medina, Calibre 50. Eso se llama Te Amo, 6:14. Comenzamos.

mañana con 18 minutos, 6 con 18. Despierta ya y que no se te peguen las sábanas a través de la frecuencia que te mueve, la inigualable 91.3 FM en tu radio y www.lainigualable913fm.com en internet. Saludos a quienes nos escuchan allá en Pereira, Colombia. Muchísimas gracias. Me saludan a Shakira. Ah, no, Shakira anda en Estados Unidos, ¿verdad? Bueno, tiene su residencia allá. Ahorita quién sabe dónde anda. En Newark también, New Jersey, gracias, en la Unión Americana, saluditos, y hasta Zacapu, Michoacán también, que tengan una excelente mañana, gracias por acompañarnos también a través de internet. Les recuerdo el teléfono en cabina, 722-463-1953, 722-463-1953, la pregunta ya está en el aire, ya lo sabes, para participar en la dinámica de hoy, pídeme tu rolita, tu saludo, dame tu respuesta al 722-463-1953. Suelten su mejor consejo sobre lo que sea, algo que pueda ayudar a cualquier persona, lo primero que se les venga a la mente, ¿sabes? Lo primero que se te venga, tú dices, ah, pues esto está bueno, a mí me funcionó, o no sé, compártemelo, 722-463-1953, 722-463-1953. Y bueno, como yo siempre lo digo, mi pecho no es bodega, no me pagan por guardar secretos. Hoy se van a regalar, ándale pues. 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

0: vámonos con nuestro primer bloque de información, noticias de carácter nacional, y yo estoy seguro que eso también a ti te interesa. Es más, así como se abarrota para ir a reclamar que no hay luz, vamos a abarrotar ahora para que cambies a tu viejo por uno nuevo. La Comisión Federal de Electricidad mantiene activo un programa que permite adquirir electrodomésticos de alta eficiencia a bajo costo en todo México. A través del esquema, los usuarios pueden renovar equipos viejos sin pagar de contado, ya que el monto se agrega directamente al recibo de la luz, que ya de por sí llega bien surtidito, ¿verdad? Este beneficio forma parte del programa ASI 2026, Ahorro Sistemático Integral, que busca reducir el consumo eléctrico en los hogares y ayudar a las familias a gastar menos en energía. Ahora bien, ¿cómo funciona? Entre los equipos disponibles que puedes tú adquirir a través de tu recibo de la CFE, refrigeradores, lavadoras, aires acondicionados tipo mini split, lámparas LED y calentadores solares. Un requisito claro es que los aparatos a reemplazar tengan más de 6 años de uso, ya que suelen gastar más energía conforme pasa el tiempo. Además, el equipo viejo debe entregarse en funcionamiento, es decir, nada de que ya se me descompuso. Para entrar al programa de electrodomésticos de la CFE, debes cumplir con los siguiente: ser titular de tu contrato de luz, tener al menos 2 años de servicio activo, contar con pagos al corriente, presentar tu INE y tu CURP y vivir en tarifa doméstica 1, 1A o 1F. El financiamiento puede alcanzar hasta 48 meses con una tasa aproximada del 12% anual y los pagos se cargan directamente al recibo de luz sin intermediarios, ¿sabes? Así que para más información puedes acudir a tu oficina de la CFE o comunicarte también a CFEmático al 071. Y en otra información, viene otro puente, y es que si este megapuente no les alcanzó, no les fue suficiente, se quedaron con ganas de más, pues aquí les traemos más. El viernes 15 de mayo no habrá clases, este puente aplica únicamente, ahora sí que como dicen por ahí, aplica restricciones, porque solamente es para quienes estén en la escuela, ¿ok? Y nada más hasta el nivel medio superior, ¿ok? Bueno, no habrá clases. En México, el Día del Maestro, de acuerdo con el calendario escolar de la Secretaría de Educación Pública 2025-2026, la suspensión aplica para estudiantes y docentes de educación básica. El descanso se extenderá todo el fin de semana, por lo que las actividades escolares se reanudarán el lunes 18 de mayo. ¿Sales? Y este puente, como ya lo dije, como aplica restricciones y no participan para otras promociones, solamente estudiantes de primaria y secundaria, docentes y personal educativo y en algunas instituciones de educación media superior. Así que, si hay labores normales en empresas o oficinas, nosotros si vamos a jalar a México, vamos a mover a México. No aplica pago triple ni doble y no es un día de descanso obligatorio. Ok, así que por si nos falta la memoria, ahí les van los días que marca la ley como obligatorios: 1 de enero, primer lunes de febrero, por lo de la Constitución, tercer lunes de marzo, gracias a Papi Benny, el 1 de mayo, el 16 de septiembre, el tercer lunes de noviembre, por la Revolución, y el 25 de diciembre, ¿sales? Así que ya les dije, esto no aplica para otras promociones. Y México se prepara para el primer simulacro nacional, es hoy, 6 de mayo, a las 11 de la mañana, recuérdalo, 11 de la mañana sonará la alerta sísmica, la alerta se va a activar en al menos 8 estados de la República. La Coordinación Nacional de Protección Civil explicó que este primer simulacro será a las 11 de la mañana, tiempo del centro de México, y a través de su cuenta de X afirmó que participar es responsabilidad de todas y todos, y es que sí, como yo lo he dicho en ocasiones, me ha tocado participar en simulacros en donde van jugando, y a la hora que realmente sucede, ¿sí? en este caso me ha tocado simulacros de sismo, y a la hora que realmente sucede el sismo no saben ni para dónde correr, y se andan, bueno, ¿para qué les digo? Del miedo. El Sismológico Nacional explicó que como parte de este primer simulacro se va a emitir un mensaje sobre un sismo hipotético de magnitud 8.2. Además detalló que el mensaje tendrá la leyenda alusiva al ejercicio de prevención. Además de este mensaje que vas a poder recibir en tu celular, también se activará la alerta sísmica en los altavoces alertando a la población. ¿En dónde se va a escuchar la alerta sísmica y dónde van a llegar los mensajes vía celular? Pues va a ser en la Ciudad de México, Oaxaca, Guerrero, Puebla, Michoacán, Morelos, Colima y el Estado de México. Así que te invito, hay que unirnos, hay que sumarnos a la prevención.
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0: Y en noticias de los municipios, en conmemoración del Día del Albañil, el presidente municipal de Tlatlaya, el maestro Cristóforo Hernández Mena, encabezó un emotivo festejo en la localidad de Tlacocuspan para honrar a los trabajadores de la construcción adscritos al área de Protección Civil y Obras Públicas. Durante el evento se realizó una rifa de herramientas de trabajo. Hombre, hubieran rifado cervezas. Bueno, también, si es que hubo, si no hubo, un barril. Ok. Además, en seres domésticos, como una muestra de gratitud también a su incansable labor, una buena pantallita, ¿verdad? Oh, no sé qué justicia, para ver el Netflix llegando de la obra, definitivamente. En su mensaje expresó su agradecimiento a los maestros de la cuchara, a quienes dijo, hemos logrado duplicar el trabajo de obra pública, sus manos son el motor que transforma Tlatlaya y el municipio más grande del Estado de México, fue también lo que resaltó. 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Este sábado 9 de mayo. Y en Cuzamala de Pinzón también la gran fiesta del Día de las Madres va a ser el domingo 10 de mayo a las 6 de la tarde en los terrenos de la Expoferia. Va a estar allí la nueva generación de la luz roja de Julio Cruz. Hombre, con tantas luces rojas que hay, ya podríamos hacer una serie navideña fácil. Habrá rifas y regalos, además muchas sorpresas. 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
0: Entre tú y yo, ellos son comunidad musical, vamos a ponernos algo románticos, deprimidos, porque una chilladita ya al jale. Regreso con más información.
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0: No le cambies. Enseguida regresamos con más música, noticias y mucha diversión. 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
1: Las 6:33.
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2: Las 6:43.

la mañana con 47 minutos, 6:47, momento de saber información de algunos de los estados, te las comparto en un instante. Ya tengo algunas respuestas a la pregunta de hoy, la dinámica de hoy, veamos qué tan despiertos estamos. Suelten su mejor consejo sobre lo que sea, algo que pueda ayudar a cualquier persona, lo primero que se les venga a la mente. Por acá dice Cruz Preciado, una frase que me dijo mi padre, que en paz descanse, cuando yo era niño y entonces no la entendía. Fíjate y piensa bien lo que le pides a Dios, porque te lo puede conceder. Mira, realmente es sabio sin duda alguna. Otra más, Ricardo Sosa, nunca vayan al baño en un sueño, es una vil trampa, si lo sabré yo. cierto. Cecilia Martínez, yo uso mucho esta frase en mi vida diaria. Cada quien carga con el peso de sus propias decisiones. Esto me ayuda a pensar las consecuencias de todos mis actos. Es lo que dice Cecilia Martínez. Y es que pues sí, cada quien sabe lo que carga en el morral, ¿verdad? Hola, buen día, Elvis, ¿cómo estás? Por favor, ¿podrías ponerme la rolita, mi mejor versión de mí con Trini? Acaba de sonar. Please, que tengas lindo día. Y como decía Calimán... Ah, entonces este consejo no es tuyo, es de Calimán. Serenidad y paciencia por lo más difícil que veamos las cosas. Después de tranquilizarnos, logramos nuestro objetivo de parte de la Chiquis Baby. Ok, ya escuchamos a Trini, ni modo, ya bailaste las calmadas. Hola, buenos días, Elvis. El consejo que yo daría sería a las y los jóvenes que se casan a los 14 o 15 años. Que bueno, ya ahorita, por lo menos en Guerrero, no sé la legislación vigente aquí en el Estado de México, pero creo que a nivel nacional ya no está permitido el matrimonio entre menores. Pero dice que piensen bien las cosas, que disfruten su vida de solteros, porque después se van a arrepentir de haber tomado esa decisión siendo unos niños jugando a ser adultos. Porfa, pon la canción de los rieleros, la de El Columpio. Sí es cierto, Chávez. Bueno, antes era más común ver que se casaban niños o que se casaban entre adolescentes, pero ya ahorita, bueno, como lo dije, la legislación vigente, por lo menos en el Estado de Guerrero, creo que en el Estado de México, me parece que está homologado a nivel nacional. Ya no está permitido el matrimonio entre menores. O sea, en libro está escrito, ¿no? O sea, en letras ahí está. En la práctica, pues sabemos que pasan muchas cosas. A veces hay usos y costumbres y cosas así. Vamos con noticias de algunos de los estados. Desde 2007 hay denuncias sobre el riesgo que se cierne sobre la zona arqueológica de Xolla en Yucatán. Hoy la historia se repite y se agrava. Al sur de Mérida se ubica este antiguo asentamiento maya con más de 1300 años de historia que actualmente está siendo devastado por intervenciones en la zona sin control. El sitio aún conserva su pirámide, plataformas y vestigios habitacionales que son parte del patrimonio prehispánico dentro de la mancha urbana. Sin embargo, enfrenta invasiones y trabajos que destruyen sus estructuras.

0: y ocasiona daño directo a los vestigios arqueológicos. Las denuncias ciudadanas pues no han tenido respuesta hasta ahora. Los vecinos de la zona aseguran que particulares ya están limpiando el terreno y las máquinas pesadas funcionan durante todo el día. Habitantes y defensores del territorio piden al Instituto Nacional de Antropología e Historia y al Ayuntamiento de Mérida resguardar la zona y tomar medidas para evitar que haya más daños al patrimonio. Y en un escenario marcado por la ausencia del gobernador Rubén Rocha Moya y del alcalde de Culiacán, Juan de Dios Gámez Mendívil, quienes solicitaron licencia a sus cargos, una convocatoria ciudadana convirtió el exterior del Ayuntamiento de Culiacán en un punto de encuentro, protesta y reflexión sobre el futuro de Sinaloa. La iniciativa, encabezada por el chef Miguel Ángel Tanimaya Ceballos, derivó en una carnita asada que reunió a decenas de ciudadanos en medio de la crisis política detonada también por la separación del vicefiscal Damaso Castro Saavedra, todos bajo señalamientos de autoridades de Estados Unidos por presuntos vínculos con el crimen organizado, específicamente la facción de los Chapitos del cártel de Sinaloa, con al menos 80 kilos de carne aportados por el propio organizador, a los que se sumaron pues cortes llevados por otros asistentes, la plancha, los asadores, pues comenzaron a encenderse desde la tarde y se prepararon costillitas, ribeye, diezmillo, cabrería y hasta chicharrones, que fueron distribuidos en tacos con salsas y bebidas para los asistentes. Sin embargo, el trasfondo del evento, lejos de ser festivo, se transformó en un espacio para expresar el hartazgo social ante la violencia que ha persistido por casi 2 años en Culiacán y otras zonas del estado en medio de la disputa entre facciones del cártel de Sinaloa. Y en otros hechos, una pipa explotó luego de ser embestida por un tren justo sobre la carretera estatal 100 a la altura del puente de Viborillas en el estado de Querétaro. La onda expansiva alcanzó a una camioneta estacionada en el bajo puente del cruce, causando la muerte de sus 2 tripulantes. Tras el accidente, el chofer de la pipa fue trasladado en helicóptero a la capital queretana para su atención médica, dada la gravedad de su estado. Además, hubo 3 personas más con lesiones leves que fueron trasladadas a un hospital para una mayor atención. En redes sociales, usuarios y medios locales comenzaron a compartir videos de la impresionante columna de humo. Y es que sí, nuevamente, querer ganarle el paso al tren es en lo que derivó este lamentable suceso. Y hay más noticias, por supuesto, internacionales, te las comparto al regresar. Antes, en noticias locales, el día de ayer, la licenciada Jessica Santana Domínguez, presidenta municipal de San Simón de Guerrero, realizó la entrega de la premiación del equipo al equipo Diablitos, destacando su compromiso, disciplina y gran desempeño en la cancha. Este reconocimiento es reflejo del impulso al deporte y del orgullo que representan también los talentos locales. Y el impulso al campo continúa con los programas Transformando el Campo 2026 y Por el Rescate al Campo 2026, dirigidos a fortalecer el desarrollo agrícola, pecuario, acuícola y la tecnificación hidroagrícola. El Ayuntamiento Constitucional de Sultepec da a conocer que las ventanillas están abiertas, funcionan a partir de hoy 6, mañana 7 y el viernes 8, en un horario de 9 de la mañana a 6 de la tarde. 6:53 PM, vamos con una rolita más, regreso, ellos son los rieleros, esto se llama El Columpio, regreso con noticias internacionales.
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0: 6 de la mañana con 57 minutos. Vamos con noticias internacionales porque el reloj ya nos viene pisando los talones. El uso de inteligencia artificial para crear imágenes falsas con fines políticos se ha vuelto cada vez más frecuente. Esas piezas son utilizadas para desacreditar, ridiculizar o atacar a adversarios, lo que ha encendido alertas sobre la desinformación y la manipulación de la opinión pública. Ayer se registraron al menos 2 casos que ejemplifican esta tendencia. Por un lado, la Casa Blanca difundió una imagen alusiva a la conmemoración del 5 de mayo en México. Por otro lado, la primera ministra de Italia, Giorgia Meloni, compartió una fotografía suya generada con inteligencia artificial que atribuyó a un adversario. La cuenta oficial de la Casa Blanca compartió una publicación en la que se mofa de la celebración del 5 de mayo en México y la acompaña con una imagen generada con inteligencia artificial. En la postal aparecen los líderes demócratas Hakeem Jeffries y Chuck Schumer en una escena caricaturizada con objetos relacionados con México y un cartel con la leyenda que dice "I love immigrants", en alusión a la política migratoria del gobierno estadounidense con la que mantiene una postura contraria. Mientras que la primer ministra de Italia, Giorgia Meloni, indicó que en los últimos días han aparecido varias imágenes suyas creadas con inteligencia artificial. Estas fotografías, explicó, han sido compartidas como si fueran auténticas por personas identificadas como opositores. Reconoció que en uno de los casos la imagen generada la mostraba con una apariencia mejorada. Sin embargo, afirmó que esto no cambia el hecho de que se trata de contenido falso utilizado con fines de desinformación. ¿Hasta dónde nos está llevando el ChatGPT? Y Perú ya investiga la trata de personas, esto tras denuncia de peruanos que se enviaron a la guerra a Rusia. Sí, impresionante, ¿no? Luego de que se captaron con falsas ofertas de trabajo, informó el Ministerio Público que abrió ya diligencias preliminares por este caso que se vincula al conflicto con Ucrania. La Fiscalía inició la semana pasada una investigación por el presunto delito contra la dignidad humana en la modalidad de trata de personas y trata agravada tras reportes sobre una red transnacional que recluta ciudadanos mediante engaños. Operaba de manera tal en la que les ofrecían trabajo en Rusia, principalmente en funciones de seguridad, y sin embargo, una vez en el país, les retiraron sus documentos, se trasladaron a zonas de conflicto y se les obligó a participar en acciones de combate. Al menos 18 peruanos lograron salir de la zona y retornarán a su país. Y se estima que unos 600 ciudadanos viajaron a Rusia desde octubre. Familias reportan alrededor de 135 afectados solo en Lima. Y un abogado de lo familiar denunció que 13 peruanos, por lo menos hasta el momento, bajo esta modalidad, han ya fallecido. 6 de la mañana ya con 59 minutos. Recuerda, hay simulacro a las 11 de la mañana. 11 de la mañana, ya lo sabes, el simulacro nacional, el primer simulacro nacional, sismo hipotético de 8.2 grados en escala de Richter. Así que te invito para que participes. Va a sonar la alerta sísmica. Vas a recibir también una alerta en tu celular. Así que atento a las 11 de la mañana para participar. Nos vamos al corte. Yo regreso contigo para platicarte cómo amanecieron las monedas hoy.
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3: Las 7:01.
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la mañana con 12 minutos, 7 con 12. Bienvenidos a la segunda hora de Despierta Ya, que no se te peguen las sábanas a través de la frecuencia que te mueve, la inigualable 91.3 FM de tu radio y www.lainigualable913fm.com en internet. Te saludo y te acompaño. Yo soy Vicente Ochoa, estoy contigo hasta las 8:50 de la mañana con buena música y remojando el bolillo, por supuesto, con mucha información, lo más relevante de las últimas 24 horas. Sí, bueno, la pregunta está en el aire, ¿sí? Suelten su mejor consejo sobre lo que sea, algo que pueda ayudar a cualquier persona, lo primero que se te venga a la mente, coméntamelo, ya lo sabes, coméntalo y exagera los detalles al 722-463-1953 o participa también en nuestra página en Facebook, La Inigualable 91.3 FM, así La Inigualable 91.3 FM. Leo todas las respuestas completamente al aire, ¿sales? Por acá dice, hola, buenos días, Elvis, un favor, ¿puedes mencionar que los de la CFE nos trajeron a nuestra comunidad de El Jocoyol Cuentla los recibos de la luz? Los trajeron con fecha de marzo y ya estamos en mayo, ¿tuvieron error de impresión? Muchas gracias, los de la luz escuchan la radio, bendiciones siempre. Ok, amigos de la luz, pues parece que entregaron mal la impresión, o qué onda, o confirmen si sí es marzo, digo, pues, qué chido, ¿no? Pero agárrense cuando llegue todo el bimestre juntos, los dos bimestres juntos, ¿no? Para agosto. Por acá, gracias, Gwen, gracias, amigos, buenos días, ya vas rumbo a la chamba también. Dice, Gwen nos reporta por acá que a la altura del Capire Lubianos hay un accidente y no hay paso. Dice que están esperando todavía para poder pasar hacia Lubianos, ahí en la altura del Capire, así que manejen con precaución. Hola, Elvis, buenos días, saludos a ti y a mi familia. Mi consejo es, la fuerza interior no consiste en ganar, la fuerza interior consiste en elegir las batallas y decidir no rendirse. Me pones una canción de Marco Antonio Solís, ¿a dónde vamos a parar? Soy Abraham de San Francisco, Mugualtepec. ¿Qué onda, Abraham? Amanecimos bien filosóficos hoy. La fuerza interior, no, ya te vi meditando, compadre, ya te vi meditando ahí, con unos dos bultos de cemento mínimo. Ok, ya estás, ¿a dónde vamos a parar? Ya, de Marco Antonio Solís, ok, ahorita la buscamos, ¿eh? Vamos a buscar y ya en un ratito pues más la estamos escuchando, ¿sabes? Y bueno, vámonos con más información. ¿Cómo amanecieron las monedas hoy? Bueno, déjame decirte, el dólar ayer cerró en 17 pesos con 37 centavos. Así es como cerró, 17 pesos con 37 centavos, con tendencia a la baja. Ahorita está, hoy siendo las 7 de la mañana con 15 minutos, este miércoles 6 de mayo, 17 pesos con 31 centavos, 17 con 31, lo que representa pues una ganancia de 0.06 centavos por billete verde en promedio. El peso mexicano tuvo este martes ganancias en el tipo de cambio frente al dólar estadounidense al final de las transacciones bancarias. La divisa mexicana presentó un avance del 0.75% ante los vientos buenos de que se alcance un acuerdo en Medio Oriente. ¿Y cómo están las demás monedas? También con tendencia a la baja, el euro en 20 pesos con 30 centavos, el yen japonés 0.110 centavos, la libra esterlina 25 pesos con 53 centavos, el yuan chino 2 pesos con 54 centavos, el derecho especial de giro 23 pesos con 81 centavos, es como están cotizando en estos momentos. ¿Cómo está el dólar en ventanillas principales bancos? En la firme 16.50 a la compra, 18 pesos a la venta. En Banco Azteca 16 pesos a la compra, 18.04 a la venta. En BBVA 16.33 a la compra, 17.87 a la venta. Banorte 16.15 a la compra, 17.75 a la venta. Banamex 16.85 a la compra, 17.82 a la venta. Y Scotiabank 16 pesos con 83 centavos a la compra, 18 pesos con 15 centavos a la venta. Eso sí, no olvides tomar en cuenta que el precio de compra y venta del dólar está en constante cambio a lo largo del día y su cotización podría variar al momento de estar en ventanilla.

0: En más noticias en materia económica, la Procuraduría Federal del Consumidor, la Profeco, informó que Veracruz registró la canasta básica más cara del país al alcanzar los 953.50 pesos en una tienda de Boca del Río, superando la meta de los 910 pesos establecida en el paquete contra la inflación y la carestía. El monitoreo realizado del 20 al 24 de abril de este año también detectó que el precio más bajo fue de 789 pesos, lo que evidencia una diferencia de hasta 164.50 pesos entre establecimientos. De acuerdo con la Profeco, el precio más alto se encontró en Walmart Boca del Río, en Veracruz, con 953.50 pesos, y el más bajo fue en Chedraui Flores Magón, en Cuernavaca, con 789 pesos. La canasta está compuesta por 24 productos básicos calculados para el consumo semanal de una familia de 4 personas. El análisis también muestra variaciones en distintas ciudades. Por ejemplo, en los más baratos, Soriana Super Eugenia en Ciudad de México, 883.10 pesos. Chedraui El Dorado en San Luis Potosí, 802.40 pesos. Soriana Hiper Fuentes Mares en Chihuahua, 822 pesos con 20 centavos. Mientras que los más caros, el Soriana Hiper Mixcoac en Ciudad de México, 886.50 pesos. El Hep San Luis Potosí, 934.40 pesos. Y el Smart Fuentes Mares en Chihuahua con 880.38 pesos. El PASIG establece una meta de 910 pesos por canasta básica semanal para una familia de 4 personas. Sin embargo, algunos establecimientos aún superan este límite. Profeco destacó que comparar precios permite a los consumidores ahorrar hasta 164 pesos con 50 centavos por semana. El organismo también adelantó que continuará con estos monitoreos para vigilar precios y proteger el poder adquisitivo de las familias. Y en Temascaltepec están invitando a los jóvenes a realizar el servicio militar nacional. Puedes consultar las bases en su página de Facebook, Ayuntamiento Temascaltepec, para obtener la liberación de tu cartilla. Recuerda que es un requisito indispensable para futuros trámites. Y el Ayuntamiento Municipal de Ajuchitlán de Progreso, que preside el licenciado Víctor Mendoza Navarro, hace la cordial invitación a las mamás del municipio a celebrar el Día de las Madres. Será este viernes 8 de mayo a las 6 de la tarde en la unidad deportiva. El evento exclusivo para las mamás, ¿ok? Así que, digo, les avisamos porque luego se quedan los papás ahí en la puerta, ¿no? Ahí están en la puerta, nomás viendo a ver a qué hora sale la mujer, ¿sí? Oigan, pero ¿por qué el Día del Padre si dejan entrar a las mamás también? O sea, ya no entendí. Ahí deberían de quedarse las mamás también en la puerta viendo todo el festejo adentro, ¿verdad? Y el relejito que se arma, pero bueno, vamos a considerarlo, bueno, vamos a consultarlo, mejor dicho, pues, con los presidentes municipales. Y en Oyeciana también van a festejar a las mamás. El ciudadano Jaime Torres García, presidente municipal, invita a todas las mamás a celebrar el Día de las Madres. Va a ser a las 6 de la tarde, el lunes 11 de mayo, en la pista de Las Irandas. No faltes, habrá muchos regalos, música y sorpresas, y nuevamente, evento exclusivo para mamás. O sea, tampoco se lleven al guache, porque luego se llevan a los guaches ahí, y pues no, o sea, ya no las dejan ni bailar, ni beber, por favor, tengan consideración de las mamás, déjenlas beber y bailar a gusto, hombre. Saludos a quienes escuchan allá en Badalona, Barcelona, hasta España, gracias, en Baytown, Texas, también. Muchísimas gracias, que tengan una excelente mañanita en este ya miércoles 6 de mayo, miércoles 6 de mayo. 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
0: Vámonos con música, vamos a escuchar a El Cejas y su banda Fuego, eso se llama Boleros de Paso de Arena. Además por allá viene también Marco Antonio Solís con ¿A dónde vamos a parar? Cerramos este bloque con la trayectoria de Tela Caliente, Mi Orgullo a Pedazos. Yo regreso contigo para platicarte cómo nos va a tratar el clima hoy. 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
6: Las 7:32.
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Mañana con 44 minutos, 7:44, mi orgullo a pedazos, la trayectoria de Tierra Caliente es lo que acabamos de escuchar en estos momentos, rolitas que ya lo sabes, puedes solicitar al 722-463-1953, 722-463-1953, ahí es donde puedes pedirme las rolitas, de paso pues dame la respuesta también a la pregunta de hoy. Vamos a cerrar la pregunta de hoy, antes déjame decirte, ¿estás cansado de que tu internet falle? 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

Dice Edgar Eduardo López Ibarra, no ahorres, mejor invierte en lo que sea. Sí, es cierto, ya sea que inviertas dinero directamente en instituciones bancarias o inviertas en un changarrito, en un negocio que poco a poquito te vaya dando, ¿no? Porque el ahorrar se lo come la inflación, ¿eh? Se lo come la inflación. Si puedes invertir en un viaje, mucho que mejor. Andrea Linares dice, no saques tarjetas de crédito si no sabes usarlas. Buen punto. Fátima Navarro, pon a Dios primero antes que cualquier cosa, ya sea una situación complicada, negocio, proyectos, etcétera. Te esté yendo de buenas, te esté yendo de malas, a Dios por delante. Laura Castilleja dice, respira, relájate, tómalo con calma y vuelve a respirar. Laura, me hizo falta que me dijeras hasta cuánto tengo que contar. Odessa Flores dice, por cada taza de arroz, dos de agua. Sí, si no se pega, si no se pega. Angie Servin dice, los lujos son en efectivo, nada de andar pagando lujos en pagos. Ok, muy bien. Fabio Wells dice, empiecen al menos 3 días de la semana. Lo más aconsejable es que intercalen esos días, por ejemplo, lunes, miércoles y viernes, y también puede ser domingo, comiendo un huevo duro, 3 rodajas de plátano y la mitad de una fruta, la que sea. Entonces el plátano no es fruta. Ah, y un pedacito de aguacate. Ok, muy bien, le vamos a poner aguacate, una fruta y plátano. ¿Qué sabe esa mezcla? Bueno, todo lo que comas en todo el día, luego de eso estará controlado, vigilado y condicionado por esas fuentes de energía y esos nutrientes. Ándale, pues. No, yo mejor voy con mi nutriólogo de confianza, mijo, no sé. Me da cosa tu receta, pero bueno. Cindy Camacho dice, salgan de ahí a tiempo. La primera actitud que no te guste de tu trabajo, de tu pareja, de tu familia, huye, perra, huye. Espérate, Cindy. Oye, perro. Ay, Dios mío, qué respuestas. Están buenas. Rosy Castillo dice, no permitas que tu orgullo te robe la felicidad. Los recuerdos no abrazan, los recuerdos no consuelan. Si tu corazón te pide luchar, hazlo. Hazle caso a tu corazón. Más vale haberlo intentado que pensar en el hubiera. Bueno, ahí están encontrados entre Cindy y Rosy, ¿verdad? Porque Cindy dice, huye, huye. Y la otra dice, inténtalo, lúchale, otro poquito. César Maldini, fíjate, ese comentario me gustó mucho, el de César. Bueno, todos me gustaron y me están haciendo el día, de hecho me hacen todas las mañanas. Pero el de César dice, acepta la responsabilidad de tus decisiones porque nadie te va a juzgar por ello. El pasado ya fue, el futuro aún no llega, en cambio el presente es un regalo, así que disfrútalo sin preocupaciones. La mejor paz y la tranquilidad es no meterse en la vida de los demás. Siempre serás una belleza en los ojos correctos, así que enséñate a elegir con las acciones de los demás y no con las palabras que pueden ser falsas. Ándale, el César también amaneció bien inspirado, qué bárbaro. Dice por acá el Catrín, buen día compita, yo mi consejo que les doy es que se porten bien, y si se porten mal, que nos invitan para hacer más grande el grupo. Buenas, pues muy buena Catrín, muy buena. 7:49, ¿cómo nos va a tratar el clima hoy? Ya hasta aquí cerramos la pregunta de hoy. Tengo más respuestas. Están muy participativas últimamente, eso me da gusto. Pero no me da tiempo de leerlas todas. No me da tiempo. Pero, híjole, quisiera más bloques para leer más respuestas de lo que escribe. No, son muy buenas sus respuestas, por cierto. Para hoy, una circulación anticiclónica en niveles medios de la atmósfera en el Golfo de México mantendrá ambiente caluroso a extremadamente caluroso sobre el país, prevaleciendo la onda de calor en Durango, Sinaloa, Nayarit, Jalisco, Colima, Michoacán, Guerrero, Oaxaca, Chiapas, Coahuila, Nuevo León, Tamaulipas, San Luis Potosí, Zacatecas, Aguascalientes, Guanajuato, Querétaro, Hidalgo, Puebla, Tlaxcala, Estado de México, Ciudad de México, Morelos, Veracruz, Tabasco, Campeche y también Yucatán. Por otra parte, una línea seca sobre el noreste ocasionará lluvias con chubascos y rachas muy fuertes de viento en la región, con posible formación de torbellinos en Coahuila, mientras que una circulación ciclónica en niveles medios y altos de la atmósfera en el noroeste ocasionará rachas fuertes de viento con posibles tolvaneras en la península de Baja California, Sonora, Sinaloa, Chihuahua, Durango y Zacatecas. Toda vez que el ingreso de humedad del Océano Pacífico y Golfo de México originará lluvias y chubascos en estados del centro, oriente, sur y sureste del país. ¿Dónde va a llover? Bueno, intervalos de chubascos para Coahuila, Nuevo León, Tamaulipas, San Luis Potosí, Querétaro, Hidalgo, Estado de México, Puebla, Oaxaca y Chiapas. Lluvias aisladas para Durango, Guanajuato, Michoacán, Guerrero, Morelos, Tlaxcala, Veracruz y Quintana Roo. La temperatura para el Valle de México será de 31 a 33 la máxima, 15 a 17 la mínima, con baja probabilidad de lluvias. Vamos con

0: Con una rolita más, regreso con noticias del Estado de México, Guerrero y Michoacán. Antes déjame decirte que el viernes 8 de mayo en Ciudad Altamirano estarán festejando mero en el Zócalo, pues con amor a mamá en el Día de las Madres. Evento organizado por el Ayuntamiento de Pungarabato, viernes 8, Zócalo Altamirano, 5 de la tarde, va a estar Tropibanda Cervantes Show. Así que para que vayan a festejar las mamás allí en Pungarabato. 7:50, una rolita más, Ausencia Eterna, Rodrigo Castellán y los más queridos. Regreso contigo para platicarte algunas noticias del Estado de México, Guerrero y Michoacán.
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0: 7:54, ausencia eterna, Rodrigo Castellán y los más queridos aquí que me acabamos de escuchar en estos momentos. 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Y bueno, yo después de las 8 voy a estar regalando un pastel cortesía de nuestros amigos de Pastelería La Abejita y de Radio La Inigualable, ya lo sabes, así que atento, atenta, atente para que te regales ese pastel para mamá. Va a ganarse hoy y lo vas a recoger el domingo 10 de mayo después de las 10 de la mañana allá en aquí en Amatepec, perdón, aquí en la radio, de hecho, aquí en la radio, ¿sabes? Lo vas a poder venir a recoger. Los que se ganen aquí en Amatepec los van a poder recoger aquí en la radio, y los que se ganen en Cerro del Campo los van a recoger allá con nuestros amigos de Pastelería La Abejita, que por cierto, saludos a Orlando, a su mamá, a Heriberto, a todos, allá todo el equipo de Pastelería La Abejita, que híjole, no, si se la rifan, ¿eh? Yo siento que, no sé, no le he preguntado, he tenido las ganas de tener una entrevista así, una platicadita así rápida con Orlando, porque su mamá igual me cobra por dar la entrevista, no lo sé, pero tengo la duda de con las roscas de Reyes, ¿cuántos días? ¿Cómo le llaman la, voy a decir el protocolo? No es el protocolo, es toda la, se me va la palabra. Toda la logística desde que planean y todo y así hasta que ya venden la última rosca. Híjole, no, ya me imagino qué matadito ha de ser, ¿eh? Qué matadito de ser. Pero sí quisiera vivir esa experiencia, no sé si me quieren invitar el próximo año. Si quisiera vivir esa experiencia. Por acá, Gwen nos comenta que ya la carretera y a la altura del Capire en Lubianos, donde había ocurrido un accidente, bueno, de hecho, donde ocurrió un accidente, ya hay paso, ya se puede transitar hacia Lubianos. Háganlo con precaución. Y bueno, recuerden, salir con prisa en ocasiones nos puede adelantar irnos con San Pedro, ¿eh? Así que mejor con calmita, hombre, con calmita. Y a nuestros amigos ganaderos también, o que tengan algún tipo de ganado, también. Cuiden que sus animales no se les anden saliendo del corral. Que se les salgan los hijos si quieren, las guachas al baile, pero que no se les salga ni un animal del corral, ¿sales? Ahí, porque luego pueden también ocasionarse algún accidente, ¿sales? Y bueno, vámonos con noticias de algunos de los estados. Estado de México, Guerrero y Michoacán, hasta donde nos alcance. 7:56. A varias horas de los hechos de violencia registrados en el municipio de Temuaya, el ayuntamiento no ha informado sobre el avance puntual en la situación. Sin embargo, la Fiscalía General de Justicia del Estado de México ya inició una carpeta de investigación para esclarecer lo ocurrido, tanto por las agresiones contra las dos mujeres como por los daños ocasionados a instalaciones públicas. Y es que en el lugar de los hechos, una cinta amarilla mantuvo acordonada la zona de los juzgados cívicos, donde fueron evidentes los daños, ventanas rotas, mobiliario destruido, así como vidrios y piedras esparcidos en el suelo tras los disturbios ocurridos durante la noche. De acuerdo con los primeros reportes, un grupo de pobladores llegó hasta las instalaciones para poner a disposición de la autoridad a dos mujeres, a quienes acusaban de delitos contra el medio ambiente. No obstante, no fueron presentadas ante el Ministerio Público, sino ante un juez cívico. Y es que sí, señores, hay que saber hacia con quién va a ir la denuncia. O sea, tenemos varios organismos e instituciones. ¡Qué bárbaros! El conflicto se originó previamente en la zona de los manantiales en San Pedro, donde estas mujeres fueron señaladas por habitantes de haber contaminado un río, presuntamente, al ingresar a un perro para bañarlo. A través de redes sociales, usuarios difundieron videos en los que también se les acusa de realizar supuestos rituales, debido a que se les encontró también en posesión de una vela. ¡Ay, Dios mío, qué gente tan espantada! ¿Y qué tal si la vela era para alumbrarse, si se les hacía noche? Igual el celular se quedó sin batería, no llevaban una lámpara, no sé. No, se me ocurre. Bueno, ya es mayo y otra vez hay reemplacamiento en el Estado de México. Está dirigido a contribuyentes, propietarios o poseedores de vehículos que cumplen con ciertos criterios establecidos por las autoridades estatales. Será el trámite únicamente para personas que tengan vehículos de servicio particular con placas expedidas en 2021 y vehículos con placas de 2020 y anteriores que no hayan renovado durante el 2025. El reclutamiento será con terminaciones 1 y 2. Fue para abril, 3 y 4 es para mayo, 5 y 6 para junio, 7 y 8 para julio y 9 y 0 para agosto, ¿sale? Si tus placas se expidieron antes de 2021, puedes renovarlo ahora, y si tus placas se expidieron antes de 2021, terminaciones 3 y 4 para el mes de mayo, ¿sale? Así que ahí está la recommendation. En Guerrero, la Asociación Civil Sabemos la Isla de Ixtapa denunció a través de redes sociales la presunta manipulación de especies marinas en la isla de Ixtapa y señaló directamente a algunos guías de snorkel como responsables de estas prácticas. De acuerdo con la publicación en su página de Facebook, el pasado puente vacacional resultó perjudicial para el entorno submarino de la isla, ya que según la acusación se manipularon especies que ya se encuentran en riesgo de desaparecer, entre ellas el erizo de mar mexicano. Entonces la asociación dijo que esto no se debe de hacer, no se debe de hacer este tipo de excursiones si no se sabe precisamente manipular la fauna. Además enfatizaron la importancia de proteger los ecosistemas marinos fundamentales, tanto para la biodiversidad como para la actividad turística que sostiene la economía local. Y como dijeron, bueno, el erizo de mar mexicano está en peligro de extinción. Hay deportes, hay espectáculos, hay horóscopos también, te los platico al regresar, 8 de la mañana en punto, ya regreso contigo y regreso con más.
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4: 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Te da la hora.
5: Las 8:01.
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0: 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Sí, sí, la super banda, la number one, la banda San Fernando.
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0: Sí, escuchó bien, la banda San Fernando, deleitando con sus temas para usted, madrecita querida. La banda San Fernando este 10 de mayo.

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0: Mañana con 21 minutos, 8 con 21. ¿Por qué te fuiste? Los consentidos de Tierra Caliente. Yo me confieso, ante. No, esa es otra cosa. Ese era otro evento al que no fui. Yo confieso que sí soy fan de los consentidos de Tierra Caliente. He escuchado muchas de sus canciones, pero también lo reconozco. Y he dicho también que canciones no me gustan de ellos. Y esta canción de ¿Por qué te fuiste? No sé qué tiene un no sé qué sé yo, qué para qué te cuento y cómo te lo digo. O sea, en resumen, está buena. Está buena la rola. O sea, será muy de dolor y todo lo que tú quieras, pero bailándole así bien a gusto. O sea, sufriéndole, pero bailando. Así. ¿Por qué te fuiste, corazón? Ay, híjole, no. A mí sí me gusta, me encanta esta rola, la verdad, sí. Soy fan de esta canción de Los Consentidos de Tierra Caliente. Y ya les digo, hay canciones que me gustan y hay canciones que no me gustan de Los Consentidos, como de varios grupos de la Tierra Caliente. Pero esta canción sí. O sea, como les digo, tiene un no sé qué sé yo. Que es más, le voy a decir a la Gwen que... Amix, si me estás escuchando, ¿la podrás analizar mañana? Para que sepa yo como que por qué me gusta. ¿Con qué conecto con esa canción que me está haciendo ruido y me gusta? Ojalá y me estés escuchando, si no te voy a dejar un mensajito. Y si no, al rato te lo digo, hombre. Total. Momento de ganarse el pastel para mamá. El pastel para mamá, ya lo sabes, en esta hora te lo voy a regalar. Así que ponte abusada, atento, atenta, atente, porque te vas a poder ganar este pastel para mamá. Ya sabes, te lo ganas hoy, lo recoges el 10 de mayo para que llegues con tu pastelito, su ramo de flores, tu traje bien a jugar, así todo lo que tú quieras, bien vestido para que le bailes el ratón vaquero, en fin. Antes, con esta nota de los deportes, la FIFA invitó a la Federación Iraní de Fútbol a su sede de Zurich, Suiza, antes del 20 de mayo para preparar el Mundial, fue lo que informó la agencia AFP este martes, según fuentes cercanas al proceso. Hasta el momento las autoridades deportivas iraníes no han emitido declaraciones al respecto, sin embargo, la Federación Internacional espera una respuesta de la Asociación Iraní, a la que espera recibir también 3 semanas antes del inicio de la Copa del Mundo. Y es que sí, o sea, ¿cómo Irán va a ir bien tranquilo a participar su selección al Mundial, que partidos que le tocan jugar en Estados Unidos precisamente? Y que Estados Unidos, sobre todo en declaraciones directas de Donald Trump, dijera que yo mi no hacerme responsable de lo que pueda pasarle a la selección iraní en territorio gringo, en territorio yankee, mi no ser responsable, mi no saber. O sea, se hace güey. O sea, ¿cómo no va a garantizar? O sea, tu pleito político, geopolítico y económico y por el petróleo y por lo que tú quieras es con su país. No con un equipo de fútbol. O sea, no le hagamos a la... ¿Qué les cuento? O sea, ¿no? O sea, pues ¿cómo? Pero bueno, esperemos que se lleve a cabo esta reunión porque Irán, pues sí está en la mejor disposición de participar. Ya lo habían dicho durante el mes pasado, que tienen toda la intención. O sea, además son clasificados. O sea, entonces digo yo, si sacan a Irán, o Irán no puede ir por temor precisamente a algo que pueda suceder en Estados Unidos, pues aquí en Estados Unidos también. ¿Quién empezó el relajito? ¿Eh? ¿Quién agarró con que sí vamos a recuperar? Make a Great America. O sea, ¿quién? Entonces, pongámonos de acuerdo, caray. Pero bueno, ahora sí, ya se me pasó el coraje. Márcame 722-463-1953 en este momento. Si eres muy bueno, muy buena para los refranes, llegó el momento de ganarte este pastel. Están facilísimos los refranes. Escogí unos del libro de primaria de que venían allá por el año del 90, por ahí más o menos. Así que van a estar bien fáciles, yo estoy seguro que sí te acuerdas. Así que márcame 722-463-1953. En este momento te vas a ganar un pastel cortesía de nuestros amigos de Pastelería La Abejita. Si eres de aquí de Amatepec o que te queda cerca, puedes venir a Amatepec a recogerlo. Márcame en este instante para que te ganes tu pastel, ¿ok? Así que yo espero tu llamadita. Y si no, bueno, ahí está la llamada ya, terminación 8776. La inigualable, hola, ¿quién habla?
1: Hola.
0: ¿Qué onda, quién habla?
1: Hablo de aquí del Guitarratel.
0: De Guitarratel. ¿Qué tan cerca estás de aquí de la cabecera municipal?
1: No, está retirado, estoy más cerquita de aquí del Cerro del Campo.
0: Ah, no, pero es que el pastel que voy a regalar ahorita, yo lo dije, es de Amatepec, porque al rato Zaira va a regalar otro. Y Gwen va a regalar otro. Entonces ahorita es para aquí, para Amatepec, ¿sales?
1: Sí, está bien, gracias.
0: Órale, pues, sí, por nada. Ok, la hubiéramos puesto chicha a ver qué tal era tan buena para los refranes, ¿no? De aquí de Amatepec, ok, de aquí de Amatepec. Y si no, Si no, porque ya me tengo que ir con música. Bueno, de hecho ya me tengo que ir con los espectáculos. Después de los espectáculos viene el corte. Después de los espectáculos viene el corte. Ponte abusado, ponte abusada, ponte abusade. Antes de irme con los espectáculos, aquí te van los refranes. Tú me los tienes que completar. Si tú me completas los 4 refranes, me pones que eres de aquí de Amatepec, tu nombre completo, y ya yo me pongo en contacto contigo para decirte que te ganaste el pastel, ¿sales? Primer refrán, ¿a darle qué? ¿A darle qué? Segundo refrán, ¿al nopal solo se le arriman? ¿Al nopal solo se le arriman? Tercero, ¿agua que no has de beber? ¿Agua que no has de beber? Y cuarto, ¿el muerto al pozo? ¿El muerto al pozo? Ahí está. ¿A darle qué es? ¿Al nopal solo se le arriman? ¿Agua que no has de beber? ¿El muerto al pozo? Dame tus respuestas al 722-4619-53 vía WhatsApp. La primera persona que me llegue con las 4 respuestas correctas de cómo termina el refrán se lleva el pastel. Así de fácil. Nada más tiene que ser de aquí de Amatepec. Y mientras tanto, pues vámonos con los espectáculos en los que llega, en lo que llega el mensaje. O igual si me quieres llamar para decirme que te sabes las respuestas, márcame también, 722-463-1953. Saludos a quienes escuchan allá en Iztapalapa, hasta el de Iztapalapa para el mundo, allá en la CDMX. Ay, nomás dijeron Iztapalapa y sentí que se me perdió la cartera, déjenme la busco. En San José de la Esquina, hasta Argentina, saluditos, che, saludos, boludos. Cristian Nodal y Ángel Aguilar no dejan de darle hablar a la gente, sí, no dejan de qué hablar. Volvieron a convertirse en tema de conversación luego de que el cantante sonorense revelara en Chile el pasado 2 de mayo que ambos buscarán lanzar un álbum juntos. Ya no lo hagan, por favor. Están viendo que la gente de por sí no lo suelta y ustedes dándole cuerda. Durante una convivencia previa a su concierto, Cristian Nodal fue cuestionado por sus fanáticos, quienes le preguntaron directamente con quién le gustaría hacer un dueto. En un inicio respondió que le encantaría colaborar con su compadre, el colombiano Jesse Uribe. Sin embargo, comentó entre bromas que el cantante solo lo contacta para pedirle boletos y no para grabar una canción juntos. Pues, mijo, si no los vendes, por lo menos regálalos. Posteriormente dijo que pues le gustaría hacer un disco y que de hecho sí lo van a preparar, un álbum juntos con Ángela Aguilar. ¿Qué tal, eh? Aunque dejó abierta la posibilidad de una colaboración completa con su esposa, explicó que todavía tendrán que pasar muchas cosas antes de concretarlo, aunque aseguró que sí está dentro de sus planes hacer un disco juntos. Ay, no manches. Ya déjense de cosas, hombre. Qué bárbaro el Cristian. No, es que sí se pasa, la neta. O sea, solito se ponen de pechito y así. Quieren que uno todavía no. Qué bueno, bueno. Te repito los refranes, mándame el mensaje o márcame y dame las 4 respuestas juntas. Por acá dice, ¿puede poner la canción del Chivo de Tercer Elemento, por favor? Ah, déjame la escucho porque no he escuchado esa rolita, no sé qué diga, ¿sabes? A darle que es, al nopal solo se le riman, agua que no has de beber, el muerto al pozo. Contéstame esos 4 refranes y llévate el pastel. Así bien fácil. Regalado, rapidísimo, fácil, para que te lo lleves, ¿sales? Así que envíame tu mensaje, 722-463-1953. O también puedes marcarme igual al 722-463-1953. 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A ver, por acá tenemos una valiente, dos valientes. Bueno, vamos a ver, el mensaje que llegó primero dice, a ver, vamos a comparar con respuestas. Ya me iba al corte, de hecho ya es el corte. Es más, se los digo regresando del corte.
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1: Las 8:31.
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0: 8 de la mañana con 40 minutos, 8 con 40 ya prácticamente para despedirme. Tengo los horóscopos también y tengo también a quien ganó por acá. El primer mensaje que llegó con la respuesta ganadora, ok, así que los refranes que le despedí, bueno, a darle, que es mole de olla, es correcto. Al nopal solo se le arriman cuando tiene tunas, es correcto. Agua que no has de beber, déjala correr, también es correcto. El muerto al pozo y el vivo al gozo, exactamente, todas las respuestas correctas. Felicidades a Guadalupe García Salvador, de allá de la comunidad de La Venta. Muchísimas felicidades, Lupita. Ya sabes, puedes pasar el domingo después de las 11 de la mañana, domingo 10 de mayo, aquí en las instalaciones de la radio, aquí a recoger el pastel, ¿sabes? Para los que ganen de aquí de Matepec, tienen que venir a recogerlos aquí a las instalaciones de la radio, ¿sabes? Quienes ganen en Cerro del Campo, pues allá con los amigos de pastelería La Vejita. A darle, que es de Movedoya, el nopal solo rima cuando tienes unas, agua que no se debe dejarla correr, y no escucha el último, dice, repítame el último. A darle, que es Movedoya, el nopal solo se va en agua que no se debe, el vivo al pozo, sí, correcto también, Arturo. Bueno, vámonos con los horóscopos porque ya me tengo que despedir prácticamente, así que vámonos de una vez con el chismecito de los astros para este miércoles 6 de mayo. Agárrate, que la luna en Capricornio nos pone a todos en plan cero dramas y más trabajo. Aries, te llega una buena noticia en el trabajo, deja de jugar con fuego y no te quemes con chismes. Tauro, estás en tu mejor momento, deja fluir las cosas y no seas tan terco con tu pareja, déjala respirar. Géminis, traes la ansiedad a tope, ponte las pilas y resuelve eso que no te deja dormir, no le des tantas vueltas. Cáncer, ojo, cuidado con los errores tontos en el trabajo por traer la mente en otro lado, cero drama con la pareja, Cáncer. Leo, se viene un despegue profesional bien chido, pero no quieras comerte el mundo en un día, todo con calma. Virgo, si estás soltero, disfrútalo sin culpa, y si no, baja un poco tu nivel de crítica. Libra, dale su espacio a la pareja, no te metas donde no te llaman, hoy toca ser más independiente. Escorpión, traes mucha energía, aprovecha para cerrar ese negocio que traes en mente, porque te irá genial. Sagitario, hoy es día de ordenar el desastre, limpia tu agenda y también tu casa, te ayudará a pensar. Capricornio, la luna te favorece, pero no te hagas el mártir, delega trabajo, no eres de hierro. Acuario, te sientes un poco raro, como que no encajas, no fuerces la maquinaria, hoy es un día de descanso. Y por último, Piscis, te están llegando oportunidades de oro y te estás haciendo pato por miedo, atrévete ya, con miedo pero para adelante. Y bueno, para todos los horóscopos, para todos los signos, para ti también, no le tengas miedo a cambiar de rumbo. A veces perder el camino es la única forma de encontrar uno mejor, ¿sabes? Así que ahí están los horóscopos para hoy. Y bueno, pues ya, prácticamente, pues ya. No, ya estás bien informado, ¿verdad? Sí, es lo que pienso yo que ya. Pues a partir de este momento ya estás bien informado, bien despierto, pero sobre todo de muy buen humor. Así que ha llegado el momento de decirte que yo...
1: A la madre.
0: Pues yo ya me voy, llegó el momento de despedirme, de darte las gracias por haberme acompañado aquí en Despierta Ya, a través de la frecuencia que te mueve. Hasta aquí la remojada de bolillo por hoy, ya estaremos remojando bolillo mañana con más música y también, por supuesto, con más información, lo más relevante de las últimas 24 horas. Hoy miércoles 6 de mayo, un día sin duda alguna que no volverá a repetirse, así que te invito para que lo pases de lo mejor. Te tocó trabajar, échale ganitas, te tocó descansar, gózala, que no es de todos los días. Recuerda que la ciudad de la ciudad de anda la China, yo soy Elvis Santiago Ochoa y me despido como siempre recordándote que existen muchas, miles, millones de razones para sonreír. Una de ellas es que estamos vivos. Quédate por favor en la buena programación musical de La Inigualable 91.3 FM en tu radio y www.lainigualable913fm.com en internet. En punto de las 9 de la mañana llegas a Zaira Flores con Ponle Play. A las 12 del día te acompañamos también en las Superluchas. A las 4 de la tarde llega WMBM también hoy para ponerte tus rolitas a todo volumen. Así que no esperes a que te olvide, no olvides que te espero a las 12 del día en las Superluchas. Ahora sí, yo ya me fui.

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4: Bienvenidos sean todos estimados oyentes una vez más a este su espacio de fe, a este su espacio de poder. Bienvenidos todos los deseosos de triunfar conscientemente, todos los que tienen hambre y todos aquellos que tienen sed de sabiduría, todos los que han querido emprender esta llama del conocimiento, todos los que han querido emprender esta llama de la sanación, todos los que han creído en nosotros, los que han puesto en nuestras manos su fe, su esperanza y su confianza. Y que gracias a Dios nuestro Señor y Creador, que permite que llevemos una vez más este mensaje de fe, este mensaje de optimismo a cada rincón, a cada corazón. Aquellas personas que nos han visitado han podido comprobarlo con hechos y no con palabras, cuál es nuestra capacidad, nuestro conocimiento, cuál es realmente el compromiso que tenemos con todos y cada uno de ustedes desde el primer momento que venga a su consulta. Muchas personas que hemos atendido y nos han dicho que ya han visitado muchos lugares, que han ido con muchas personas, pero que nunca le han hecho nada, que nunca han sacado el daño de dentro de su cuerpo, que nada más le han dado una limpia por encima, que nada más le han prometido que le van a ayudar, que le van a curar, pero no le han cumplido. Nosotros traemos una propuesta innovadora precisamente porque primero hacemos el estudio y nos damos cuenta si lo que realmente usted viene padeciendo es algo natural o es algo sobrenatural, y vamos a darnos cuenta si realmente podemos comprometernos para ayudarle, porque como lo he venido diciendo, nosotros nos gusta hacer las cosas bien o mejor no las hacemos, y por eso si hacemos compromiso es para que usted pueda encontrar esa verdadera ayuda desde el primer momento que venga, que se acerque acá al Centro Naturista Holístico y Espiritual El Olivo de la Congregación de los Hermanos de la Fe y de la Sanación, y usted pare de sufrir, usted ya no siga sufriendo en silencio, usted recupere la fe en Dios y la fe en usted mismo, y por supuesto bríndenos a nosotros la oportunidad para que nosotros seamos ese faro, seamos esa luz, seamos esa guía. Y quiero invitarles a todos nuestros oyentes para que el día de hoy 6 de mayo, hoy es día de San Juan, también de San Benedicta y de Santa Judith. Escuche atentamente un milagro más, un testimonio más.
5: Hoy se encuentra con nosotros una persona más que quiere compartir con nuestra audiencia su testimonio. ¿Por qué se acercó usted con los hermanos de la fe y la sanación?
6: Porque mi hijo estaba mal, estaba enfermo, y le llevamos a varios doctores, muchos doctores que pasamos que no lo curaron, no más le dieron tratamiento, pero no mejoraba, pediatras y nada.
5: Ok, ¿desde hace cuánto se encontraba enfermo su hijo?
6: Ya casi un año ya.
5: Ok, el día de hoy, ¿usted dónde nos está visitando?
6: Ahorita nos estamos visitando ahí con los hermanos de la fe y la sanación.
5: Ok, ¿usted el día de hoy cómo ve a su hijo? ¿Cómo se encuentra el día de hoy su hijo?
6: Ahorita, después de que trajimos acá con los hermanos de fe y la sanación, pues mi hijo ya lo curaron, pues, y va mejorando más a como estaba antes, ya.
5: ¿Ha visto los cambios, ha visto las mejorías?
6: Sí, hay cambios bastante, muchos cambios ya, ya digamos que ya estaba mejor, como antes estaba muy enfermo, ahorita pues ya lo curaron bien acá.
5: Ok, ¿cuántos días lleva usted visitándome?
6: Llevo
7: cuatro días
6: ya.
5: ¿En 4 días vio usted los resultados?
6: Sí, lo vi resultado desde el primer día que llegué, que vine acá a visitarlos, vi el primer cambio que me dio sobre el niño.
5: Ok. ¿Yo usted siempre qué le pedí? ¿Que tuviera qué?
6: Acá pues, siempre me dijeron que tuviera fe siempre, y pues así, pues con fe creo que sí se puede todo.
5: ¿Usted nos recomendaría con las personas que siguen buscando ayuda, con las personas que no han encontrado solución a su problema y que el día de hoy escuchan la radio?
6: Ah, sí, claro, de hecho, ahí tengo conocidos que también les he recomendado aquí, y la verdad sí te solucionan los problemas y las enfermedades, aquí sí te curan todo, y la neta sí tengo fe sobre los hermanos de la fe de la sanación.
5: Ok, yo a usted le agradezco, hermano, por el día de hoy visitarnos y por dar su testimonio a nuestra audiencia. Muchísimas gracias por su fe y por su confianza. Gracias.
6: Hace buenos días. Buen día.
4: Son los testimonios de los milagros los que respaldan nuestro trabajo. 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No importa cuál sea su fe, cuál sea su credo, lo que importa es su espiritualidad, porque la espiritualidad está más allá que la religión. 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
4: Es muy importante que tenga en cuenta que hay fuerzas espirituales, fuerzas sobrenaturales, fuerzas metafísicas que están más allá de la ciencia y la medicina. 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
2: Las 9:03.
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1: ¿Qué onda? ¿Cómo están? Espero que se encuentren muy, muy bien y que estén teniendo una excelente mañana. Bienvenidos una vez más al miércoles mitad de semana aquí en Ponle Play a través de la inigualable 91.3 FM. A este espacio de, pues, de estrenos, recomendaciones, tendencias, novedades de la música, plática, buenas rolas y mucho, mucho más a través de La Inigualable. Yo soy Zaira Flores, su locutora de confianza. Y pues acá andamos una vez más con este clima, este calorcito, a gusto. Bueno, no tan a gusto como quisiéramos, ¿verdad? Pero es un buen clima. A mí en lo personal me gusta. Entonces andamos contentos, andamos felices de estar una vez más con todos ustedes para traerles, pues, bastantes estrenos y colaboraciones el día de hoy. Además de todo eso, ustedes eligen las canciones, los artistas, las rolas, los géneros musicales también que quieran escuchar aquí a través de la frecuencia, mandándome un mensaje a través del teléfono en cabina, que es el 722-463-1953. Ese es el teléfono en cabina donde tú y yo podemos estar en contacto para que me digas a qué rola le ponemos play. 722-463-1953 o a través de las redes sociales. Nos encuentras en todas como La Inigualable 91.3 FM, desde la página oficial de Facebook, Instagram y por supuesto en TikTok. También te comparto mis cuentas personales para que podamos conocernos. Por allá tengo contenido. Instagram y TikTok me encuentras como @ZairaFB con Z y latina, Zaira FB. En Facebook, Zaira Flores Benítez con Z y latina también, Zaira Flores Benítez. Pregunta a nadie, yo le debo cuando me va. Bueno, excelente, mi gente, el sur del Estado de México, tierra caliente. Vamos a darle a la primera canción de este bloque musical. Y bueno, arrancamos el programa con estreno que viene con pura actitud. Intocable, lo nuevo de Peso Pluma junto a Tombo Chino. Este track sigue marcando esa línea que trae Peso Pluma desde hace rato en el regional mexicano, evolucionando un poco más crudo, más urbano y completamente conectado con la nueva generación. Y aquí Tombo Chino entra con un estilo que le suma ese toque callejero que ya conocemos, sonando cada vez más fuerte. Más allá de todo este sonido, lo interesante es cómo este tipo de colaboraciones reflejan lo que está pasando en la música mexicana hoy. Ya no hay reglas tan rígidas con los corridos, con el regional mexicano, un género establecido, porque ya se mezcla con lo urbano. Es muy usual ver a los artistas mezclar otros tipos de géneros con los urbanos, apostando por una nueva identidad, por una nueva actitud, por nuevas fórmulas que renueven un poquito lo tradicional. Intocable es justo eso. Ahorita van a encontrarse en este mod que encuentra esta colaboración, que tal vez no lo habíamos pensado, no pensamos que iba a venir, pero como ya les dije, el género está evolucionando y yo se las traigo para a ustedes aquí, para que puedan disfrutarla. Recuerda que ya está disponible a través de las plataformas digitales, así que vamos a disfrutar de esto que se titula Intocable.

Acabas de escuchar a Kevin Carl con esto que se titula Me va a costar, aquí en Ponle Play. Ya casi estamos cerca de la media. Y bueno, vamos a mandar los saludos que ustedes están enviando a través del mensaje, a través del teléfono en cabina. Saludos para Silverio hasta el puerto Rodea Matepec de parte del Breco. Por acá dice buenos días, saludos para los del vivero 4 de Tejupilco, en especial a mi primo hermano, el Chino Elizalde, de parte de Felipe Laredo Arellano. Ponle play a la canción de Marco Antonio Solís, hermano. Bendiciones, feliz días, gracias. Saluditos también para Freddy. ¿Qué onda, Freddy? ¿Cómo andamos? Buenos días. Por acá dice, hola, buenos días, Aira. Ponle play a la canción de Mojado por Herencia. Saludos desde Tejupilco para mis hermanos que se encuentran en la cofradía, para Reina, Francisco y Porfis e Isaías. Ok, saludos. Dice, hola, buenos días. Manda saluditos para el Salitre de Tequisquiapan. Y ponle play a la canción de El Pastor con el Mariachi Vargas en vivo, ¿ok? Bueno, ya regresamos, mi gente. Y déjenme contarles antes de irnos con más música y al corte que el día de hoy en Ponle Play tenemos un pastel para que ustedes se puedan ganar por parte de Pastelería La Abejita. 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Así que bien pendientes, vámonos con más música. Yo regreso después del corte.

0: Gracias, Guadalajara. Muchas gracias, lo comparto con todos mis compañeros. Muchísimas gracias. Gracias. ¿Seguimos? Venga, pues.
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4: Las 9:32.
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0: Ok, vamos a mandar saludos para la gente de Tisca. Muchísimas gracias por estar sintonizando. Saludos hasta Temascaltepec. Dice, ponle play a la canción de Confunde mi fuerza con arrogancia de Kazu. Hola, soy Susi. Saludos, Susi. ¿Qué onda? ¿Cómo estás? ¿Cómo anda la familia? Saludos para la comunidad de La Goleta. Ponle play a la canción de Ayúdame con los dos de Tamaulipas, ¿ok? Saluditos también. Que esperemos estar pronto en la fiesta de La Goleta, porque ya ando viendo que se va a poner buenísimo allá, ¿eh? La verdad que sí. Hace un año por allá andábamos. Tengo nota de voz, vamos a escuchar.
2: Buenos días, ¿me puede mandar un saludo para Fidel Arroyo de parte de Lilia aquí en Tejupilco? Y si le puede poner la canción La Puerta Negra, por favor.
0: La Puerta Negra, claro que sí, saluditos. Saludos también para Manuel, que está en la tienda La Cascada echándose unas frías al lado de Miguel el Chivo. Pues que le invite una, no, pues mínimo, digo, pues si está ahí a un lado, que le invite una. Con este calor yo creo que en cualquier momento del día se antoja una cerveza, ¿no? Yo tomo café, aunque haga calor, pero en las mañanas, pero sí se me antoja una cervecita fría. La verdad es que en Bejucos hace un calor terriblemente hermoso.
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0: 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Además de eso, pues están decorados pues por el 10 de mayo. Entonces va a ser un regalo bien, bien bonito, porque no hay nada mejor que llegar también por el estómago con un detalle muy, muy especial para las mamás.
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0: Ay, me llegó una nota de Lola. Vamos a escuchar antes de que yo me vaya al siguiente tema.
4: Un saludo para acá, para los maestros de Arroyo Seco, Tezcatitlán.
0: Saludos.
4: Se me pone la canción, la de Soy Albañil.
0: ¿Soy Albañil o la del Albañil de Gerardo Díaz? ¿Cuál? Que supongo que ha de ser esa, ¿no? La del Albañil.
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0: Bueno, vámonos con más música. Yo regreso porque también tengo estrenos para todos ustedes aquí en Ponle Play. Así que quédate conmigo, yo te acompaño en esta mañana de miércoles, 9 de la mañana con 58 minutos.

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1: Las 10. 1.
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2: Las 10:15.

mañana con 15 minutos, ya estamos de vuelta aquí en Ponle Play a través de la inigualable 91.3 FM. Y bien pendientes porque más adelante ya les voy a dar la dinámica para que puedan participar por un pastel para que ustedes tengan que regalar a mamá este 10 de mayo, que le puedan dar algo delicioso, algo rico, algo que pueda disfrutar en su día. Recuerden, mi gente, que este pastel lo van a recoger directamente en las instalaciones de la inigualable, así que si están cerca o pueden venir el día domingo, participen para que se lleven un rico y delicioso pastel de Pastelería La Abejita para mamá. Recuerden que están deliciosos, están bien, bien bonitos y seguramente van a sorprender a su mamá con un detalle como este. 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Continuamos con los estrenos, con la buena música, recomendaciones para todos ustedes. Mirando al cielo. Y bueno, directamente al pop. Se llama Si me hubieras llamado ayer, lo nuevo de Hash. Este dueto formado por Hannah Nicole y Ashley Gars regresa con una canción que sigue en línea de tanto que la caracteriza como una historia de amor, pero de esas que duelen. Este tema gira alrededor del casi, ese momento en el que una llamada pudo haberlo cambiado todo, pero llegó tarde. Una canción que conecta con cualquiera que haya tenido esa espinita de ¿qué hubiera pasado si...? Híjoles, esa es una pregunta que mata. Hay cosas en la vida que realmente duelen, que realmente matan, y ese lo hubiera. Yo creo que lo hubiera es de las cosas más difíciles para los humanos en cualquier aspecto de la vida, y hablando del tema romántico, pues un poquito más. Fieles a su estilo, Hash mezcla el pop con toques de country y la letra muy directa, de esas que no necesita rodeos, pero pega. Y justo eso es lo que ha mantenido a esta dupla como una de las más solicitadas del pop en español. Así que vamos a escuchar esta canción que ya está disponible a través de las plataformas digitales. Póngale atención porque seguramente se van a identificar con esta rola. Te lo digo de una vez. Quiero mandar un saludo también para Paco López, Lala López, con una canción de los Remis. Dice, soy basurita, saludos desde Bejuco. Saludos para la gente de Bejucos. Vámonos pues con lo más nuevo de Hash. Ya lo pueden encontrar en plataformas digitales. Se titula Si me hubieras llamado ayer.

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1: Las 10:33.
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4: 10 de la mañana con 42 minutos ya de vuelta en Ponle Play. Buenos días a los que acaban de encender su radio. Gracias por permitirme acompañarte en tu viaje en carretera. A los que están en la construcción, en el trabajo, en cualquier parte del sur del Estado de México. Saludos para mi gente de Arcelia, Teloloapan, Patambo, en Cuchamala, aquí en Amatepec, Tecupico, Tlatlaya, Lubianos y San Pedro Limón. Por acá también a los conectados ya desde nuestra página de internet hasta Ciudad de México y California. Recuerda seguirnos en las redes sociales, hay mucho contenido para ti. Síguenos en TikTok, en Instagram, en Facebook como La Inigualable 91.3 FM para que no te pierdas nada. Por allá en las redes sociales estamos posteando todo, así que nos vemos allá. Y bueno, ahora nos vamos con Peso Pluma, un dato buenísimo que circuló este fin de semana. Y ahora vamos a hablar de Peso Pluma, pero no el área de la música, sino más bien en un plan inspirador. Pues resulta que la WP fue invitado como padrino de honor de una generación de estudiantes mexicoamericanos en Nueva York en una ceremonia organizada por la City University of New York. Pero ojo, que no fue cualquier evento, fue una graduación enfocada en reconocer el talento y esfuerzo de jóvenes con raíces mexicanas y lo eligieron a él por todo lo que ha logrado y por el impacto que tiene en la cultura actual. Y sí, Peso Pluma no solo fue a saludar, también dijo un mensaje bastante emotivo hablando de disciplina, sueños y de no olvidar de dónde vienes. Así que mientras uno lo traen en la playlist, otro lo tuvieron de padrino de generación. El WP la anda dando todo, ¿eh? Imagínate que esto se hizo viral porque al principio los mismos alumnos fueron los que subieron un video a través de TikTok donde le pedían a la gente que los ayudara a comentar el usuario de Peso Pluma para que le llegara el video y pues él aceptara ser el padrino de graduación. Por lo que TikTok, las redes sociales y las personas hicieron su magia y sí, Peso Pluma aceptó ser el padrino de honor, estuvo en la ceremonia presente, dio un discurso también para todos los graduados y bueno, celebrando la cultura mexicana, la cultura latina y haciendo que todos aquellos alumnos se sientan orgullosos de su cultura, de sus raíces, de lo que están logrando en otros países. La verdad es que estuvo buenísimo y fue un gran acto como padrino de generación, o sea, no cualquiera tuvieron a Peso Pluma, tuvieron la dicha de decir Peso Pluma fue mi padrino de generación, ¿no? A mí me gustaría también, a mí me hubiera gustado, ¿no? ¿A quién, no? Pero excelente lo que está logrando Peso Pluma y el impacto que está teniendo en otros países, como por ejemplo Estados Unidos, y cómo se le ve como alguien que inspira a lo que fue las raíces y la cultura mexicana en otros países. Ok, nos vamos con más música. Por acá ya están solicitando canciones, claro que sí. Y recuerda que más adelante vamos a estar regalando un pastel, cortesía de Pastelería La Abejita, para consentir a mamá. Así que no le cambies, mantente a través de la frecuencia, porque ya les voy a decir la dinámica para que ustedes participen. Importante recordarles que este pastel será entregado en las instalaciones de la radio, aquí en la cabecera municipal de Amatepec. Esto se llama Nueva Vida de

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1: Y bueno, mi gente, ahora sí les va la dinámica para que se pongan creativos, para que participen conmigo y se puedan llevar un pastel cortesía de Pastelería La Abejita para celebrar y festejar hasta a mamá en este 10 de mayo, Día de las Mamás. Así que ahí les va la dinámica. Está súper fácil, lo único que tienen que hacer es mandar un mensaje corto para su mamá con algo que nunca se han atrevido a decirle, ¿ok? Algo creativo, no me vayan a salir con algo que es muy básico, que es muy obvio, como de, ay, nunca me atreví a decirle que la amo, ¿no? O sea, algo más allá que ustedes nunca se han atrevido a decirle a mamá. Un mensaje corto por nota de voz o por mensaje. El más creativo es el que se va a llevar el pastel. Recuerden que el pastel se va a recoger en pastelería, aquí en las instalaciones de la radio. Así que, pues bueno, si ustedes pueden venir por el pastel, participen en la dinámica para que tengan que regalarle este 10 de mayo a mamá. Te repito cómo va a ser la dinámica. Tienes que mandar un mensaje por nota de voz o por texto diciéndole algo a mamá que nunca te has atrevido a decirle, ¿vale? Los más creativos son los que van a participar.

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2: Bueno, se nos fue el simulacro de la alerta sísmica el día de hoy a las 11 de la mañana. Y ahora sí, después del corte, continuamos con la dinámica. Recuerda mandar tu mensaje al 722-463-1953.
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9: Las 11:03.
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0: 6:22 y ahora sí ya tenemos a todas las personas que participaron para llevarse un pastel cortesía de Pastelería La Abejita con motivo del festejo del Día de las Madres para este próximo domingo 10 de mayo para que puedan celebrar y festejar a mamá de la mejor manera. Ok, tengo varios mensajes, bueno, tengo unos cuantos mensajes, los vamos a leer y ya vamos a decidir cuál es el ganador o la ganadora. De este lado, por mensaje texto, 9682 dice: mamá, eres todo mi mundo, tú eres la mejor, gracias por siempre estar conmigo, a las buenas y a las malas, y por apoyarme con mis hijos. Recuerden que la dinámica es cosas que nunca le has dicho a mamá, o sea, qué es lo que tú quieres decirle pero que nunca te has atrevido a decirle a mamá. Esa es la dinámica para que se puedan ganar el pastel del día de hoy. De este lado dice: mamá, eres mi vida entera, el regalo más valioso que Dios me pudo dar, esa es flor que nunca se marchita, estrella que sabe guiar, Dios te bendiga por siempre, querida mamá.
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0: Por acá dice: mamá, eres una guerrera hermosa que siempre lucha por nosotros para estar bien. Eres la mejor mamá que tengo. Gracias por todo, mamita querida, con todas las flores que florecen cada día.
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0: Por acá dice: a ti, madrecita, hoy en tu día te admiro por ser muy amorosa, a pesar de tus problemas, de tus dolores. Hoy en tu día te amo como a nadie en la vida y siempre deseando decirte que cuando no me lo permitas, usar WhatsApp y mensajes, siempre texto por TikTok. Saluditos ahí. Es lo que no me atrevo a decirle a mi mamá.
1: El corazón.
0: Bueno.
1: Sumir.
0: Y también tenemos una nota de voz. Vamos a escuchar de este lado. A ver, vámonos con la nota de voz. ¿Va que va? Ahí va.
2: Hola, mami. Yo soy Aurora. Y te quiero decir esto. Gracias por verme aparecido en este mundo. Gracias por traerme a este mundo. Te quiero mucho. Sabías que tú eres la inspiración de mi vida. Por eso yo te quiero decir que este día es muy importante para ti y para todas las mamitas del mundo. Por eso te amo con todo mi corazón y ahí siempre vas a estar en mi corazón.
0: Estamos todos de acuerdo que ganó Zoe. Es evidente que ganó Zoe. Le echó ganas. Luego se ve que lo hizo solita, ¿eh? Solita ella sacó todo lo que traía en su corazón.
1: Siempre la...
0: Mamá, te agradezco por siempre estar ahí cuando más te necesito. Eres lo mejor del universo. Te agradezco por ayudarme con mis niños. Eres muy especial y siempre, siempre estoy agradecida por estar a mi lado, aunque esté pasando por un mal momento. Te amo tanto.
1: Sí.
0: En eso tienen razón. No importa qué tan mal esté, las mamás siempre, siempre están cuidando por sus hijos y viendo por sus hijos primero antes que ellas. Y eso es algo que tenemos que reconocer a las mamás. Y bueno, ahora sí ya tenemos la ganadora, la de la nota de voz, la que sacó todo. Zoe, acabas de ganar un pastel para tu mamá, para que se lo regales este 10 de mayo, para que compartan, para que festejes a mamá, para que la pase bonito y para que le digas todo eso que me dijiste en la nota de voz, se lo digas cuando le regales el pastel, ¿vale? Muchísimas gracias a todos los que participaron y recuerden que mañana vamos a tener otra dinámica para que puedan seguir participando y llevarse un rico y delicioso pastel, cortesía de Pastelería La Abejita. Bueno, ahorita nos vamos a comunicar con la ganadora para pedirle sus datos e información. Y seguimos con la buena música, con los estrenos de este día, de este miércoles. Es momento de irnos a la internacional con algo que trae pura vibra de verano. Eurosummer de Sara Larsson junto a nada más y nada menos que Shakira. Este tema en realidad es un remix que forma parte de la nueva etapa del álbum Midnight Sun Girls Trip, donde Sara está reuniendo a puras mujeres fuertes de la industria para reinventar sus canciones. Y fíjese que esta dinámica, esta estrategia más bien, ya se viene usando por muchísimos artistas que utilizan canciones de ellos mismos de hace algunos años para volverlas a sacar, pero con el remix, con una persona, con un artista que pueda tener como que la onda, el flow, que pegue con la canción y así poder sacar esta versión en colaboración. Y creo que les está funcionando perfecto. Eurosummer trae un sonido de pop con toques de dance súper fresco que gira alrededor de esos amores fugaces de verano. ¿quién no tuvo un amor fugaz de verano? Se perdió de mucho si no lo tuvieron, ¿eh? De los que saben que no van a durar, pero se disfrutan al máximo, la verdad es que sí. Y ojo con estos datos, porque esta colaboración marca el regreso de Shakira cantando en inglés dentro de este tipo de tracks, sumándose un toque más global al tema. Además, la química entre ambas artistas ha dado mucho de qué hablar, porque incluso ya grabaron videoclip juntas en Miami, lo que tiene a los fans esperando este track aún más. Pues bueno, si les gusta el verano, si ya sienten la vibra del verano, esta canción se los va a recordar más. Yo regreso después del corte y te dejo con este estreno. La colaboración de Sara Larsson junto a Shakira se titula Eurosummer.

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3: Las 11:31.
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1: Acabas de escuchar a la Arrolladora Banda de Limón con Ya No Te Buscaré, una de las canciones más escuchadas, de hecho, de la Arrolladora. Y bueno, mi gente, llegando ya a la recta final de esta mañana de Ponle Play. Música, estrenos, novedades y más aquí pueden encontrar todos los días de la semana, de lunes a viernes, a partir de las 9 de la mañana por el 91.3 FM, su radio. 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Y bueno, mi gente, mañana vamos a seguir participando. Mañana vamos a tener más dinámicas aquí en Ponle Play para que se lleven un pastel, cortesía de Pastelería La Abejita, para celebrar, para endulzar a mamá este próximo 10 de mayo. Además de todo eso, recuerda que tú puedes agendar, tú puedes cotizar

0: bien pendientes, gente, porque igual en los demás programas vamos a estar ahorita regalando pasteles para mamá. Así que sigue disfrutando y gana con Pastelería La Abejita y la inigualable 91.3 FM. Y bueno, yo me voy un ratito, regreso después del corte de las 12 del mediodía para subirnos al ring musical, a Superluchas, mi gente. Recuerden que hoy es miércoles, mitad de semana, y eso significa solo una cosa, que ustedes serán los encargados de subir a su artista favorito al ring. Así es, ustedes van a elegir las propuestas musicales para que estén bien preparados, tengan ya lista su canción, el tema, el artista que quieren pues que se meta al ring para ganar en las Superluchas. Hoy es miércoles de que ustedes propongan, así que los invito a que disfruten y a que estén sintonizando el 91.3 FM después de las 12 del mediodía. Como siempre, un placer acompañarte. Muchas, muchas gracias. Mil gracias por permitirme estar contigo, por disfrutar de esta mañana, por entrar a casita, a tu hogar, a tu trabajo, a tu carro o cualquier lugar en donde tú estés sintonizando el 91.3 FM. Para mí es un placer acompañarte y traerte lo mejor de la música. Yo soy Zaira Flores, tu locutora de confianza. Te dejo mis cuentas personales en las redes sociales. Zaira Flores Benítez, así me encuentras en Facebook con Z y Latina, en Instagram y TikTok me puedes encontrar como @ZairaFB con Z y Latina, @ZairaFB. Regreso después del corte, no le cambies. Esto fue Ponle Play.
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Bienvenidos sean todos ustedes, estimados oyentes, a este su espacio de fe, a este su espacio de poder. Somos los hermanos de la fe y la sanación, espiritistas, mentalistas, clarividentes, estudiosos de la mente, desde el Centro Naturista, holístico y espiritual El Olivo, llevando este mensaje de fe, llevando este mensaje de optimismo, hasta donde se extiende esta onda radial de la inigualable 91.3 FM, que llega a muchas poblaciones de acá del Estado de México, también llega al Estado de Guerrero y al Estado de Michoacán. Un día más, estimados oyentes, un momento más llegando a cada rincón, un momento más llegando a cada corazón, llegando con todos ustedes en donde nos sintonizan a esta hora del día, que van en su transporte hacia el trabajo, que van en el transporte público, que están en sus casas esperando y escuchando este su programa, El Poder de la Mente, porque nosotros hemos venido demostrando con hechos, no con palabras, toda nuestra capacidad, nuestro conocimiento y nuestro compromiso con todas las personas que nos brindan la oportunidad de ser su guía, de ser su faro, de ser su luz, con todas aquellas personas que se han cansado de venir sufriendo en silencio, que han gastado miles de pesos en otros lugares en donde no le han ayudado, en donde se han comprometido y nunca le han curado, en donde le han hecho nada más una limpia por encima en su cuerpo, con veladoras, con hierbas, con pollos, con perfumes, con huevo, pero

porque nunca le han extraído la raíz de su mal. Por eso lo que hacen es gastar, le ayudan un ratito y luego vuelven a recaer, porque para poder curarse de la maldad y de la brujería tiene que realmente sacar y extraer la raíz completamente de su cuerpo. 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

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han fracasado. Para aquella persona que se ha dado cuenta que sus animales no aumentan, no prosperan, se vienen perdiendo, no ve que sus animales crezcan, que sus animales le den a usted un beneficio, porque sus animales se han quedado estancados. O aquella persona que ya no quiere trabajar la tierra porque la tierra parece que se ha vuelto estéril, le da pesadez en su cuerpo, ya no quiere ir a trabajar, se siente cansado, desanimado, sin ganas de hacer nada. ¿Por qué? Porque muchas veces ha sembrado y cuando ha querido cosechar no lo ha podido hacer porque la tierra no le está produciendo. No porque la tierra sea mala, sino porque han enterrado maldad, brujería o hechicería para que usted se vaya de ahí, para que usted venda su terreno, para que usted deje ese terreno al abandono y el día de mañana el ejido lo tome para dárselo a otra persona que sí lo quiera trabajar. Todo esto está provocado por maldad, por envidia. ¿Envidia de quién? Lo más seguro que de personas cercanas, propios vecinos, propios parientes, propios familiares. 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Vamos a retirar, si hay alguna maldad enterrada en su casa, nosotros vamos a desenterrarla, a quitarla, a alejarla, a limpiarla para que usted quede liberado. Y una cosa muy importante, le vamos a dar una protección para que nunca vuelva a entrar el daño a las puertas de su casa, de su hogar, de su familia. Y también va a ver con sus propios ojos la cara del enemigo, de esa persona que le ha querido destruir. Todos estos son síntomas de que algo malo está pasando en su vida. Se siente cansado, agotado, sin ganas de hacer nada, en todo momento con cansancio, con sueño, en todo momento siente usted un peso en su cuerpo que no lo quiere dejar avanzar. Siente usted pesadez, tiene usted algo en su garganta que le ofende hasta para comer, escucha usted ruidos extraños, sus piernas le pesan como si fueran de plomo, da unos pocos pasos y ya se siente cansado, ya se siente agotado. No puede usted conciliar el sueño, duerme a poquitas horas y ya se está despertando. Y muchas veces este tipo de malestares viene acompañado con sueños extraños, sueña con personas ya muertas, con difuntitos, sueña con agua sucia, sueña que el río está crecido y que no puede usted atravesarse de un lado al otro, sueña usted con serpientes que le muerden, con perros que le atacan, sueña con accidentes, sueña que se está casando, sueña que está teniendo usted bebés cuando usted ya es una persona grande. 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
2: Las 12 en punto.
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0: mediodía con 11 minutos, 12 con 11, ya estamos de regreso, no cuenta aquí en cabina, a través de la frecuencia que te mueve. Yo soy Eddie Santiago Ochoa, te saludo, y bueno, estoy bien acompañado por... ¿Sí está encendido?
1: Sí.
0: ¿Sí? Digo, porque con eso que luego dices, no, me prendiste, me... o sea, ya empezó a echar bronca esta señora, todavía no arrancamos bien el programa y ya está dando problemas, ya está dando lata, parece carro viejo. Un carro viejo cuando no es el escape, es la, la bujía, cuando no es la batería, cuando no los vidrios no le bajan, si no el aire ya no enfría. ¿Cómo dicen? El aire con condición, ya no enfría.
1: Yo no he dicho una sola palabra.
0: Nada más le pegaste al micrófono. ¿Qué culpa tiene el micrófono? Ya ver, para que vean cómo es de violenta esa señora.
1: Yo no he dicho una sola palabra. Y tú eres chismoso. Tú inventas problemas en tu cabeza.
0: De hecho,
1: es un trastorno, gente.
0: ¿Qué será? ¿Esquizofrenia o qué será?
1: Más o menos.
0: ¿Será?
1: Sí.
0: Pero de veras estaré enfermo. O sea, porque yo luego hablo conmigo, pero yo pienso que es porque me caigo bien. Y pues, hablo conmigo, me echo unas buenas pláticas. Luego digo, ¿qué vamos a comer hoy? ¿O tú no platicas contigo,
1: sí,
0: de repente?
1: Sí, sí, sí, ay, en mi mente. Ser.
0: ¿Entonces es normal?
1: Es normal, sí, pero tú te creas los problemas acá afuera.
0: Afuera y adentro y donde sea. Sí. Pero mira, pero
1: ¿tú
0: realmente...
1: lo que quieres es hacerme problemas no, a mí para que, ¿sabes?, la gente
0: pero,
1: piense que yo no, soy
0: no,
1: el problema.
0: No, no, no, pero a mí me vas a aclarar eso. Porque realmente el verdadero problema para mí es dando las 12 cuando llegas tú aquí.
1: No, no, no.
0: Sí,
1: el problema...
0: ese es el tamaño de mi problema, como de 1.60. Ese es el tamaño de mi problema.
1: Deberías estar agradecido que te doy chance de entrar a mi cabina para
0: uy,
1: poder
0: pues
1: estar
0: perdón,
1: conmigo.
0: Uy, perdón,
1: ¿sabes cuántos locutores quisieran estar aquí? Ahí donde
0: ninguno, contigo ninguno.
1: De hecho, nadie quiso estar en el programa. Bueno, ya hay que empezar, porque si no...
0: Hay que arrancar con las superluchas.
1: Nos van a regañar.
0: Ya, sí, luego empiezan que a ver a qué horas y que no sé sí. qué, como si pagaran.
1: Como
0: ¿no?
1: si pagaran.
0: De veras.
1: Y todavía quieren 2 horas del programa.
0: Ah, sí, también, hombre, 2 horas, que lo
1: pero
0: mantenga
1: bueno,
0: el gobierno.
1: Hoy es miércoles de que ustedes propongan, hoy es miércoles de que ustedes elijan.
0: Exactamente.
1: Ustedes traen a los artistas, traen las canciones, quieren en el ritmo musical y nosotros nos encargamos del resto.
0: Así es,
1: ya tenemos propuestas.
0: ¿No? Ya hay dos notas de voz, así que vamos a escuchar. La primera es Chávez Vázquez dice que ¿qué?
2: Hola, propongo la canción de los armadillos de la sierra, Luna Llena, por parte de Elvis.
0: Okay. Ah, gracias, Chávez. Gracias, Chávez, tú Chave, se sabes, te vienes
1: busque,
0: a la esquina ganadora.
1: Doña Chávez, busque otro tipo de canciones, siempre me trae esa canción, esa y la de...
0: A ver cuál chismosa, a ver cuál chismosa, esta ya tiene meses que no la había propuesto.
1: Esa y la de la luz de tus ojos.
0: Pues por acá están pidiendo que mejor Nalguita Inteta con
1: Netón Vega. Pues mejor.
0: Pues mejor, pero sí habrá, porque luego de repente te encuentras con que no hay ninguna de las dos.
1: Pues siempre hay opciones.
0: O hay mal proporción o así.
1: Ay, siempre hay opciones. Si no es arriba es abajo y si no es abajo es arriba. Y si no, okay, ninguna de las dos.
0: Si no, ninguna.
1: O si, okay, o si tienes mucha suerte te encuentras el combo completo.
0: El combo completo. No, okay, pero eso ya es como agarrar la capita feliz con de McDonald's.
1: Hay gente que tiene esa suerte.
0: No, hombre, qué bárbaro.
1: Vámonos con la segunda propuesta.
0: Segunda propuesta.
3: Hola, propongo la luz de tus ojos con los tigres.
0: La luz de tus ojos.
3: Por Rayo Flores Benítez.
0: Bueno, antes no fueron los armadillos.
1: Ay, Chucho.
0: Fue con los tigres.
1: Estábamos diciendo que la misma canción, sí, no, y ahí vienes tú. Y todavía la pones de mi lado. Chale. Ya que...
0: Pues ni modo, ni modo. Aquí la China no está soportando.
1: No está soportando, Chucho.
0: Definitivamente.
1: Chuche. Tenías otras mejores propuestas hace rato.
0: Sí, hace... Fíjate, mejor cuando pide rolas te pide otras canciones,
1: sí,
0: que no surgiste,
1: sí, sí,
0: en las,
1: sí,
0: luchas. Y ahorita.
1: Y ahorita
0: y
1: ya no.
0: Parece que ya hay más propuestas. Recuerden que los votos son válidos únicamente por texto y por llamada.
1: Llamada.
0: Nada más.
1: Nada
0: las votos
1: más
0: de voz son para proponer. Dice, saludos para los trabajadores de la tienda La Cascada que andamos preparando para el colado. Dice.
1: Uf, se están preparando para las chelas ilimitadas.
0: Hombre, imagínate.
1: Eso hacen en los colados. No, no.
0: Están chela y barbacoa, sí, yo nada más he visto.
1: A mí me dijo mi hermana.
0: Al rato, el que le tocaba fraguar el colado, ni se acuerda de que la fraguó. Ya
1: ese
0: la
1: día ni les importa
0: goteras,
1: si les paga, porque el chiste es salir pedos del colado.
0: De hecho.
1: No hagan eso, no hagan
0: es
1: eso.
0: Es requisito, parece.
1: Ay, no, Dios mío.
0: Okay, pero bueno.
1: Al menos ya no se ve chueco,
0: al menos ya
1: no se ve chueco. Porque
0: sí, por
1: ya
0: sí la otra vez estaba chueca la cadena.
1: La trabe,
0: ¿verdad? Se veía,
1: nos la
0: la cadena,
1: no,
0: no sé,
1: pobre,
0: que se veía,
1: ¿no?,
0: toda chueca. Pero bueno, por lo menos, esperemos que el colado no se
1: ¿qué tipo de albañiles contratan ahí en tienda La Cascada, eh?
0: Mira, albañil que no toma no es albañil. Así, sí, así de fácil.
1: Eso
0: y si
1: solo,
0: no, pan con coca.
1: Eso solamente pasa con Gerardo Díaz.
0: Con
1: pero
0: Gerardo
1: no le hagan
0: Díaz,
1: caso a Gerardo
0: no
1: Díaz,
0: a Gerardo
1: vámonos
0: Díaz
1: con las rolas.
0: Vamos con las propuestas, los armadillos de la sierra en esta esquina con Chávez, con eso que se llama Luna Llena.

0: esta luna llena con los armadillos de la sierra por parte de Chávez. Y el Chuche viene con...
1: El Chuche viene con algo de los Tigres del Norte, La Luz de Tus Ojos. Ándale, me gusta más con los
0: jefes
1: costeños.
0: De jefes.
1: Pero bueno, dale, Chuche, pues.

0: esa canción se me hace medio migajera con Carta de los Tigres del Norte.
1: ¿Por qué?
0: No sé, como dice, o sea, que si tú sí me olvidaste y no sé, y cosas así.
1: Pero esa es una canción clásica, hasta ahorita vienes, o sea, a echarle ese comentario. Tú nada más les quieres tirar a los Tigres del Norte.
0: Ok, la inigualable, hola, ¿por cuál? Bueno, pónganse donde hay señal. Pues, no es el... Ahí está ya. ¿Por cuál? Ah, sí, adiós.
1: Bueno, okay, ya no le vamos a contestar ese número porque nos colgó.
0: Dice, yo propongo la de Luna Llena. No, ya no te la ganaron. Ya te la ganaron.
1: Ya, ahora vota por ella.
0: La inigualable, hola, ¿por cuál?
2: Por Chave.
0: Por Chave, ok, ya está. Chave va ganando con un voto. Por acá llegó un mensaje de texto, dice que es por Luna Llena y un saludo para San Lucas del Pulque.
1: Saludos.
0: Hombre, qué agusticidad, ¿eh? Del Pulque, nomás con el puro del Pulque tienes.
1: Llevas uno y medio, más, ¿no?
0: Uno y medio, Luna Llena, va ganando Luna Llena.
1: Es que Chucha me trajo una propuesta media rara.
0: 7503, la inigualable, hola, ¿por cuál?
3: Por Chucho.
0: Por Chuche, ahí está el Choche, dice, yo propongo la Luna Llena, ya, que ya la propusieron, no la voten.
1: Ay, gente.
0: Ahí está, voto y medio y voto y medio.
1: Por eso le ponen instrucciones, sí, al champú, gente.
0: Yo no he podido bañar con champú en estos días.
1: Porque no tienes cabello.
0: No, porque dice que es para cabello mojado y yo cuando me meto al baño lo tengo seco.
1: Es porque ya está pelón, que le hacen caso.
0: Pues ya, tantas deschongadas que me das, no manches. Ya está entrenando para cuando tenga su marido.
1: Ay, no.
0: Dice, por Luna Llena, ya está, ya ganamos.
1: ¿Cuál? Ya ganaste, mentiroso.
0: ¿Luna Llena? ¿Sí? Tenía voto y medio voto, ya gané.
1: Chale. ¿Ya ves? Todo porque Chucho me eligió.
0: Sí.
1: No es cierto, saludo a Chuche.
0: Aparte de que te dice chancluda.
1: Sí, me trae las peores canciones.
0: Todavía, fíjate. Los Armadillos de la Sierra, Luna Llena es lo que vamos a escuchar en estos momentos. Regresamos con más de las superluchas, ya lo saben, hoy ustedes proponen.
1: A través del teléfono en cabina 722-463-1953. Recuerda que únicamente es por nota de voz, así que ya mándala.
0: Vámonos.

0: 2 del mediodía con 23 minutos ya de regreso en la Super Luchas, el ritmo musical de la inigualable. Y bueno, recuerden que ustedes hoy proponen, ustedes deciden qué artista, qué canción quiere que se suba al ring. A través de una nota de voz al 722-463-1953. Ya tenemos las propuestas. Elvis, apúrate, apúrate. Ay, no, Dios mío. No coman tacos de canasta si no van a aguantarlos.
1: Es que...
0: No te prendí el micrófono, estás hablando solo.
1: Estoy hablando solo. Ya llegué, ya vine. Esta señora no me quiere prender el micrófono.
0: Es que la
1: no
0: gente
1: me quiere ni aquí en cabina.
0: La gente ya votó porque
1: porque salga yo.
0: Sí, sí quieren a un nuevo locutor, una voz más fresca, algo más joven. Algo no te lo más... tomes personal. O sea, pero quieren algo más joven.
1: Algo más joven. Sí. Ay, quieren algo que les guste, pónganle moños.
0: Exacto.
1: Pues, sí. ¿Qué?
0: ¿Qué tal la diarrea? ¿Infecciosa o no infecciosa? Ya,
1: no infecciosa, así que
0: gracias a
1: te
0: Dios.
1: Te puedes repegar.
0: Gracias a Dios. Sí, como que ya ahorita te vi así feo, ¿verdad? Como si tuvieras el virus
1: no sé,
0: este de que está el que está en el crucero de Disney. No decía, sí, no. Disney. Así te vi ahorita. No, ¿será que este señor esté contagiado?
1: Sí, me puedo repegar, no hay bronca.
0: Bueno, vamos a escuchar la nota de voz, a ver.
1: ¿Ya están las propuestas?
0: Ya está la propuesta, Elvis.
2: Hola, hola, buenas tardes. Propongo la de Laurita Garza con Zaira.
1: No, se quieren dar con todo, ahora sí, ¿eh?
0: Laurita Garza. Esa sí me
1: gusta. Esas sí eran maestras.
0: Esa sí me gusta. Gracias por elegir una buena canción.
1: Dos, tres tiros y órale todos al salón.
0: A ver, ¿y la otra cuál es?
1: La otra.
0: Ah, pues no nos ha llegado, ¿verdad?
1: ¿No ha llegado? Sí, ¿no? Ahí está. Arriba, ¿no?
0: ¿Será
1: ahí
0: esta?
1: Ajá, esa. Sí.
0: ¿Será esta,
1: sí,
0: vea? Sí. Si es la misma.
1: Sí, no, no,
0: si
1: misma.
0: Se repite, no.
1: Ah,
0: que
1: si
0: se llegue a repetir
1: algo,
0: canción.
1: No.
0: Pues la vamos a tener que 57. Si ¿sí es el 5? Ah, no, es el 02.
1: No,
0: es esta. La vamos a tener que cambiar, gente.
3: Un saludo para acá, para los maestros de Arroyo Seco, Tezcatitlán. Se me pone la canción, la de Soy Albañil.
0: ¡Qué saludo,
1: soy
0: ni
1: albañil!
0: ¡Qué nada! Ni
1: yo sé, soy
0: ¡que
1: albañil!
0: ¡Propongan!
1: Allí
0: ¿cuál es la de Soy Albañil?
1: ¿No será la de las jilguerillas?
0: ¿Será esa o será la de Gerardo?
1: Había una de...
0: ¿Quién? Ah, no, sí, Carlos y
1: Carlos
0: José.
1: Carlos y José, digo. Carlos
0: yo creo
1: José,
0: que sí, ¿verdad? Ah, mira, ya está grabando, a ver, pues. Vamos a esperar a que lo grabe.
1: Carlos y José, a ver, yo siento que va a ser esta de
0: Carlos.
1: Ok, no grabó, ya sale.
0: Ya, ahí va, ahí está la nota de voz.
3: Propongo la de los Players, las uvas.
1: Las uvas con los Players, ok.
0: Las uvas.
1: Cambió la canción a la mera hora.
0: Bueno.
1: De los arrepentidos quiere Dios.
0: Sí, con los Players, ¿verdad? Con los Players, ahí las tenemos. Sí, vámonos okay. A la propuesta, Elvis, ¿no?
1: Vamos a escucharlas.
0: Ya, okay. ¿Qué más nos queda? Por parte de Zaira Flores, Laurita Garza con los Invasores.
1: Dale, pues.

0: ya, no, ya, también
1: se,
0: no, tú.
1: Se los despachó al San Pedro.
0: También tú quieres escuchar toda la rola, pues no, vámonos con la siguiente.
1: Ok, la siguiente rola son los Players de Tuzantla, con eso que se llama Las Uvas.
0: ¿No te eligieron? Sí, pero no tenías otra opción. No, no me eligieron, pero no te

0: también.
1: ¡Voten por los players! ¡Voten por los players para que ganemos con los players! 722-4619.
0: No, voten por la otra canción de Laurita Garza. Solamente por llamada o mensaje de texto, ¿vale? No cuenta por otra cosa.
1: No cuentan por nota de voz.
0: Tú no puedes votar, tú la propusiste.
1: No, tú no votas.
0: Acá dice las uvas, llevas medio voto.
1: Ok, gracias, medio voto.
0: Ok, a ver, tenemos llamada, pero se nos fue.
1: Ya está otra más,
0: dice. Dice voto por Zaira, medio y medio.
1: Okay, medio y medio.
0: Medio Laurita, medio okay, las uvas.
1: Por acá, hola, por los players, ok, Elvis.
0: Hola, jóvenes, mi vida es Elvis. Ah,
1: ¿mi vida?
0: Chávez, hola. No,
1: dice, las mi vida uvas. Es por...
0: Pues por cada
1: los players,
0: quien,
1: ya gané.
0: ¿Cada quien?
1: Ya gané. Las mira, uvas, los players, las uvas, los players.
0: Sí, la neta, arrasaste. Ya a ver, Cristi, ándale, pues, Cristi.
1: ¿Cristi Cazarrecompensas o Cristi cuál? ¿Cuál Cristi es?
2: Hola.
1: Ah, Christy. Cuélgale, esa Cristi ya no se lleva conmigo.
0: No
1: ni
0: manches,
1: llevo yo
0: Cristi,
1: con
0: ¿cómo
1: ella?
0: Que
1: ya
0: nos
1: no
0: cambiaste?
1: Nada. Ya no quiero saber nada, ya la estaba superando y ahorita que escuché su voz otra vez sentí mi corazón.
0: ¿Por qué, Cristi?
1: Bien roto, bien destrozado, ¿mande? Bien apachurrado.
0: ¿Por qué nos cambiaste? ¿Por qué ya no vienes a vernos? Nos dijeron por ahí que yo nada
1: sí,
0: más vienes
1: nos
0: a ver.
1: Nos enteramos que nada más vienes a ver a alguien.
0: Del fin de
1: a
0: semana.
1: Cierto, a alguien y que está por la tarde. Ajá. Y no tarde noche, tarde.
0: Y que su nombre uh-huh. empieza con C.
1: Sí, y que termina con S.
2: Uh-huh. Sí, ya
1: ¿y su apellido empieza con F?
0: Sí, ya sabes, Cristi, es lo único que tienes que decir uh-huh. en tu defensa, Cristi.
1: Uh-huh. Y por eso nos abandonó. Ya ni de los pollitos nos cuenta. Yo ¿sí? bien preocupado por los pollitos. Sí. Ya ni
2: ahí
1: de
2: están.
1: Los pollitos nos hablan.
0: Pues ya ponlos a engordar uh-huh. para que hagas
1: pero
0: mole,
1: sí.
0: Cristi.
1: Qué feo caso.
2: Ya van creciendo.
0: Ah, bendito
1: ay,
0: Dios.
1: Qué bueno, sí.
0: Dale,
1: pero
0: pues,
1: aunque ya sabemos a quién le va a tocar el mole. Pues, ya sí. sabemos a quién.
0: Ojalá y se les sí. nos invite ya
1: ojalá
0: de paso.
1: Ojalá y se les deje aunque sea ahí la cacerola embarrada para decir, sí. ay, hubo mole. Ojalá.
0: Sale, Cristi, ¿por quién votas, Cristi?
1: Celes no está.
0: Gracias.
1: Ah, bueno. Okay,
0: gracias,
1: yo le iba a decir porque Celes no está, le iba a decir.
0: Sale, pues, Cristi, ya llámanos más, ¿eh? No nomás a Celes.
2: Uh-huh. Sí, ya les voy a marcar.
0: Órale, pues, bye. Uh-huh.
1: Yo con mi corazón todo destrozado.
0: Ya no nos va a llamar, la neta.
1: Ahora menos.
0: No, regresamos
1: las
0: después
1: uvas.
0: Del corte. ¿Crees que está
1: después
0: aquí las uvas?
1: Después del corte, creo que no.
0: Mientras manden su voz, ¿sí?
1: Ah, sí está. Ah, okay. Ya
0: manden su nota de voz, gente, ah, para que puedan participar. ¿La escuchamos es. Ahorita o después del corte?
1: Después del corte.
0: Híjoles.
1: Sí, porque ya son 12:30, se nos va.
0: Se nos va, ¿no? Nos va, sí, va. Regresando al corte, gente.
3: Okay. 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

0: las 12:30.
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0: mediodía con 44 minutos, 12:44. Ya me buscan los tacos, ¿a dónde se baja? Ah, de aquí, ya, pero no baja. Ni modo, me quedaré en las alturas. Ok. Recomando la silla a la mera hora. Bueno, pues ya estamos de regreso en las superluchas, 12:45. Saludos a nuestros amigos de la página de mi hermoso Amatepec. Que hoy vinieron por acá, de rapidito, pero ahí, sigan la página porque va a salir contenido, y estuvimos platicando con ellos también así, unas cosillas que se hicieron así al vapor, pero bien hechas, así como las verduras cuando las pones al vapor, así merito.
1: Y se alejan cositas, entonces sígalos.
0: Así es, se alejan, se vienen, ¿no?
1: Por eso, sarcasmo.
0: Ah, ya.
1: Ay, por eso les digo que...
0: Alguien joven aquí,
1: es
0: por
1: que
0: favor.
1: Necesitamos a alguien. Ya este señor con sus guarachitos del bienestar. Ya no agarra. Cierto,
0: los miércoles son de guarachitos del bienestar, ¿verdad? Otra vez los traigo puestos.
1: Ya no agarran esos señores. Ay, Dios mío.
0: Es que, o sea, comprenden, nosotros somos de la época analógica.
1: Ya sé. Pero bueno, sigan la página y ahí van a ver el contenido, gente. Síganos también a nosotros. Próximamente colaboración.
0: Mi hermoso Batepega allí. Síganos allí, muchachos. Y bueno, pues ya estamos listos para irnos con la siguiente lucha. Ok, pues vamos a escuchar las propuestas. Ya están por acá los mensajes. Ajá. Aquí está una, 4386. Aquí está.
1: Ya tenemos a ver, propuesta.
0: Vamos a escucharla. Dice.
2: Hola. Buenas tardes. Propongo la canción de Cuando me enamoro de Enrique Iglesias. Por parte de Zaira. Gracias.
1: Gracias a ti, hermosa.
0: Ay, sí, uy, sí. Hermosa como la foto esa del meme que suben de las víboras al Face, así de hermosa.
1: No.
0: Estás hermosa, tú también hermosa.
1: Tú no soportas, ¿verdad?
0: Ok.
1: No soporta, ¿eh? Cuando traes sus guarachitos del bienestar, es insoportable.
0: Ok. Y esa también va a querer, esa señora también va a querer que seas tú.
1: Hasta arriba.
0: Pero no se le va a hacer, ni modo. Y se, y se aguanta.
1: Y va a soportar.
3: Buenas tardes.
0: Hola,
3: propongo la cómo te recuerdo con los temerarios. Oh. Con Zaira. Porfas, bendiciones a todo el público que está escuchando la radio.
0: Pues ni modo, Wazowski, vas a tener que hacer conmigo la canción. Sí. Y soporta.
1: Le toca con el guarachitos del bienestar.
0: No hiciste tu papeleo, Zairoski.
1: ¡Vámonos!
0: Quisiera estar junto a Cora.
1: Para que me contagie su buen humor y su sonrisa.
0: Ahora, pero no, pero mi humor. Ahora tengo humor, yo ya no tengo humor.
1: Yo no sé cómo tienes tantos enamorados y enamoradas, ¿eh?
0: Pues es que.
1: Se me hace que tú los trabajas con el brujo.
0: Les doy
1: tengan
0: unos.
1: Tengan cuidado, este señor trabaja.
0: Es que les doy unos amarrones.
1: Sí. Con la pura voz dice, no, hombre.

0: preocupes.
1: A ver, dale. Sí.
0: Vámonos, cuando me enamoro, Juan Luis Guerra, Enrique Iglesias.
1: Por parte de Zaira.
0: Por parte de Zaira, ahí de Zainowski, no hiciste tu papeleo.
1: No, esa te tocó a ti.
0: Ah, se me tocó a mí.

0: Que por cierto, cuando salió esa canción, fíjate que hubo algunos intelectuales en Twitter, bueno, antes Twitter, ahora X, que decían, es que es cuando me enamoro, no cuando me enamoro. Y es que la canción dice, cuando me enamoro, como si acentuaras la última.
1: No, pero es cuando me enamoro, sí, no, pero es cuando, no, cuando me enamoro.
0: Sí, pues ese era el escándalo que se traían en el X en
1: ese momento. Ay, no, Dios mío.
0: Los intelectuales.
1: Dale.
0: Pero bueno, vámonos, ¿cómo te recuerdo? Ay, esta canción está como para chillar, por unos 2-3 tequilas, 4 mezcales, y como que más le surtirías tú. Una caguamita banquetera.
1: No, porque yo no soy como tú borracha.
0: Yo tampoco, yo nomás estoy sugiriendo con que pueden beber con esa canción.
1: ¿O la pueden escuchar así nomás sin beber?
0: Ah, no, qué chiste, ¿no?

0: votan, ¿no? Ahora sí, momento de votar.
1: Momento de votar por la línea telefónica, sí, o por mensaje. O
0: por mensaje, puro texto, nada de nota de voz.
1: Sí, por favor.
0: Dice, yo propongo la canción Mil Gracias por Existir, marca MP. Por
1: mande Zaira, nota de voz.
0: Nota de voz. Me gusta la de Los Temerarios, dice. Ah, dice, ¿cómo dice? Entonces me voy por Zaira y luego dice, me gusta la de Los Temerarios. Los Temeduermes. Ah, Los Temeduermes. Sí, ya sé quién eres.
1: Bueno, dice, lindo día.
0: Con eso supimos. Lindo día, voto por Elvis. Ok, ya estás.
1: Sí.
0: Voto por la señorita Zaira.
1: Saludos. Saluda, del chicle. Estamos medio y medio.
0: Medio y medio. Aquí, sí, ya nada más con esto ya supe.
1: Ahí está la llamada.
0: Ok, 69-84. La inigualable, hola, ¿por cuál?
2: Por Los Temerarios.
0: Okay, gracias. Va ganando Wazowski. Okay.
1: Gracias por votar.
0: Dice, voto por la más hermosa de la radio, Zaira.
1: Gracias.
0: Ay, híjole, mano, necesitas lentes.
1: Por Zaira, dice.
0: No,
1: Zaira.
0: Pero con ese, esa no cuenta. La inigualable, hola, ¿por cuál?
2: Los Temerarios.
0: Ok, gracias. Ya por llamada ya ganamos.
1: Pero acá ya gané, pero yo por antes, por ganamos mensaje.
0: Pero era con ese y ese no cuenta, no, porque no, Zaira no. Con Z.
1: Ganamos antes nosotros.
0: Aquí. Dice, buenas tardes, voto por Zaira. Dice. Ok, te voy a dar el gane, pues, nomás para que no.
1: No,
0: llores.
1: Es que ganamos antes, no... tú lo sabes. Nada más que querías hacerte el muy, muy, muy.
0: Es que yo gané, pero bueno, está bien. Vamos a darte chance, pues. Cuando me enamoro.
1: A veces desespero. Cuando me enamoro.
0: Es lo que vamos a escuchar.
1: Ya nos vamos.
0: Rezamos para despedirnos. A ver, ¿hay más mensajes? A ver, antes de luzcona. Quisiera hacer un agua de limón a Elvis. No, ayer me dijiste y nunca llegó. Sí, ya no quiero agua, ya.
1: Ya no.
0: Ahora tomo coca para que se te quite.
1: Sí.

0: Y yo ya casi me aviento de aquí de la torre de donde están colgadas las antenas.
1: Dice,
0: de la radio.
1: Dice, le ganamos a Elvis Zaira. Saludos y muchas bendiciones. Ganamos
0: Zaira. Tú no ganaste ni el camino a tu casa. Ni el camino a tu casa ganaste.
1: Como debe de ser.
0: Como dice tu nombre ahí en WhatsApp.
1: Porque tú te fuiste a la esquina ganadora.
0: ¿Cuál esquina ganadora?
1: Claro que sí, Elvis, no soporta, sí. Viejito del bienestar.
0: Me vuelves a mandar un aviso para la CFE a ver si lo doy en la mañana.
1: Yo los paso, aparte.
0: Ojalá y te cobren el bimestre de julio, agosto, septiembre, octubre.
1: No te
0: juntos.
1: No te preocupes, yo tengo contacto directo con los de la CFE.
0: La tuya le irán a contratar las deudas seguramente. No le irán a poner su propio cable.
1: Tú estás del lugar y del lado ganador. No te preocupes.
0: Acarriados. Ok. Dice por acá, bueno, ¿qué dice? ¿Que vas a regalar más pasteles?
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0: 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Pues ya, en ese rato, pues dicen, pues siempre sí me voy.
1: Siempre sí me voy. Allá va a estar el compa Chuy.
0: Va a estar el compa Chuy, va a andar buen.
1: Y Zaira Flores, su locutora de confianza. También. Afortunadamente no va a estar Elvis.
0: Afortunadamente no voy a ir yo.
1: Gracias a Dios. Ahora sí quédense con todo.
0: Porque si hubiera ido yo, vaciamos la tienda.
1: Sí, porque te la roba seguro. Pues sí.
0: Pete. Ya no me quieren dejar aquí entrar aquí a Estelaris Mueblerías de aquí, tú. Ya nomás de fueritas me saludan.
1: ¿Sí? Saludas a Monse Juárez, ganadora. Saludos, porque se cuenta con los ganadores.
0: ¿Cuál ganadora?
1: Tú estás del lado correcto. Monse.
0: Correcto. Ok. Ya mejor vámonos. Esa señora está quedando loca de que ganó. Vámonos, entonces, ya.
1: Nos escuchamos mañana a 9 de la mañana en Ponle Play.
0: Así es. Y se quedan con Gwen, ya lo saben, hoy 4 de la tarde. A escuchar sus rolitas para que las pidan y las suenen a todo volumen.
1: ¿Hoy es a todo volumen o hoy es de desmenuzar?
0: No, hoy es miércoles a todo volumen.
1: Ah, sí.
0: Hoy es miércoles. Y mañana es más allá de la música. Más allá. Hablar de las canciones y toda la cosa y así. De qué tan pacheco andaba el autor y toda la cosa. Pero eso ya será mañana.
1: Ya mañana.
0: Así que, vámonos.
1: Excelente tarde,
0: quédense,
1: gracias.
0: Adiós, bye.

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1: La una en punto.
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2: La 1:31.
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Bienvenidos. Bienvenidos sean todos estimados oyentes una vez más a este su espacio de fe, a este su espacio de poder. Bienvenidos todos los deseosos de triunfar conscientemente, todos los que tienen hambre y todos aquellos que tienen sed de sabiduría, todos los que han querido emprender esta llama del conocimiento, todos los que han querido emprender esta llama de la sanación, todos los que han creído en nosotros, los que han puesto en nuestras manos su fe, su esperanza y su confianza. Y que gracias a Dios nuestro Señor y Creador, que permite que llevemos una vez más este mensaje de fe, este mensaje de optimismo a cada rincón, a cada corazón. Aquellas personas que nos han visitado han podido comprobarlo con hechos y no con palabras, cuál es nuestra capacidad, nuestro conocimiento, cuál es realmente el compromiso que tenemos con todos y cada uno de ustedes desde el primer momento que venga a su consulta. Muchas personas que hemos atendido y nos han dicho que ya han visitado muchos lugares, que han ido con muchas personas, pero que nunca le han hecho nada, que nunca han sacado el daño de dentro de su cuerpo, que nada más le han dado una limpia por encima, que nada más le han prometido que le van a ayudar, que le van a curar, pero no le han cumplido. Nosotros traemos una propuesta innovadora precisamente porque primero hacemos el estudio y nos damos cuenta si lo que realmente usted viene padeciendo es algo natural o es algo sobrenatural, y vamos

0: a darnos cuenta si realmente podemos comprometernos para ayudarle, porque, como lo he venido diciendo, nosotros nos gusta hacer las cosas bien o mejor no las hacemos. Y por eso, si hacemos compromiso, es para que usted pueda encontrar esa verdadera ayuda desde el primer momento que venga, que se acerque acá al Centro Naturista, Holístico y Espiritual El Olivo, de la Congregación de los Hermanos de la Fe y de la Sanación, y usted pare de sufrir, usted ya no siga sufriendo en silencio, usted recupere la fe en Dios y la fe en usted mismo, y por supuesto bríndenos a nosotros la oportunidad para que nosotros seamos ese faro, seamos esa luz, seamos esa guía. Y quiero invitarles a todos nuestros oyentes para que el día de hoy 6 de mayo, hoy es día de San Juan, también de San Benedicta y de Santa Judith. Escuche atentamente un milagro más, un testimonio más.
1: Hoy se encuentra con nosotros una persona más que quiere compartir con nuestra audiencia su testimonio. ¿Por qué se acercó usted con los Hermanos de la Fe y la Sanación?
2: Porque mi hijo estaba mal, estaba enfermo, y le llevamos a varios doctores, muchos doctores que pasamos que no lo curaron, no más le dieron tratamiento, pero no mejoraba, pediatras y nada.
1: Ok, ¿desde hace cuánto se encontraba enfermo su hijo?
2: Ya casi un año ya.
1: Ok, el día de hoy, ¿usted dónde nos está visitando?
2: Estaba visitando ahí con los Hermanos de la Fe y la Sanación.
1: Ok, ¿usted el día de hoy cómo ve a su hijo? ¿Cómo se encuentra el día de hoy su hijo?
2: Ahorita, después de que trajimos acá con los Hermanos de la Sanación, pues mi hijo ya lo curaron, pues, y va mejorando más a como estaba antes, ya.
1: ¿Ha visto los cambios, ha visto las mejorías?
2: Sí, hay cambios bastante, muchos cambios, ya digamos que ya está mejor, como antes estaba muy enfermo, ahorita pues ya lo curaron bien acá.
1: Ok, ¿cuántos días lleva usted visitándome?
2: Llevo
3: 4 días con esto.
2: Cuatro días ya.
1: ¿En 4 días vio usted los resultados?
2: Sí, lo vi, los resultados desde el primer día que llegué, que vine acá a visitarlos, vi el primer cambio que me dio sobre el niño.
1: Ok. ¿Yo a usted siempre qué le pedí? ¿Que tuviera qué?
2: Acá pues, siempre me dijeron que tuviera fe siempre, y pues así, pues con fe creo que sí se puede todo.
1: ¿Usted nos recomendaría con las personas que siguen buscando ayuda, con las personas que no han encontrado solución a su problema y que el día de hoy escuchan la radio?
2: Ah, sí, claro. De hecho, ahí tengo conocidos que también les he recomendado aquí, y la verdad sí te solucionan los problemas y las enfermedades, aquí sí te curan todo, y la neta sí tengo fe sobre los Hermanos de la Fe y la Sanación.
1: Ok, yo a usted le agradezco, hermano, por el día de hoy visitarnos y por dar su testimonio a nuestra audiencia. Muchísimas gracias por su fe y por su confianza. Gracias.
2: Hace buenos días. Buen día.
0: Son los testimonios de los milagros los que respaldan nuestro trabajo. Acérquese al Centro Naturista El Olivo con la Congregación de los Hermanos de la Fe y la Sanación, que en su consulta usted va a obtener absolutamente gratis el estudio infrarrojo de Kirlian, para saber si lo que usted viene padeciendo es algo natural o es algo sobrenatural. No importa cuál sea su fe, cuál sea su credo, lo que importa es su espiritualidad, porque la espiritualidad está más allá que la religión. Le invito para que el día de hoy miércoles, traiga en su consulta una medallita de San Benito, sea de uso personal, o hay unas grandes que se ponen en las casas, en los hogares, para preparárselo para su protección. 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Ya sabe que a nosotros nos puede pagar con lo que nazca de lo más profundo de su corazón, con un kilo de ayuda. Puede ser un kilo de arroz, un kilo de frijol, un bote de leche deslactosada, un kilo de azúcar, un kilo de harina, con lo que realmente usted pueda, que nosotros vamos a llevar esas ayudas en especie a personas más necesitadas que usted, porque ya nos conoce. Quienes nos regalan su testimonio hablan del milagro con nosotros, lo que respalda nuestro trabajo, nuestra labor, nuestro compromiso, y sabe que a nosotros nos mantiene nuestra congregación, y por eso nosotros podemos realmente ayudarle a todos ustedes de la manera más atenta, de una manera realmente generosa y bondadosa, porque lo que queremos es que usted también se cure, como lo han hecho gran cantidad de personas que lo han comprobado desde el primer momento de su consulta. Es muy importante que tenga en cuenta que hay fuerzas espirituales, fuerzas sobrenaturales, fuerzas metafísicas que están más allá de la ciencia y la medicina. Les recuerdo que para mañana jueves en su consulta usted puede traer o debe traer una estampita de San Juditas Tadeo o cualquier imagen de San Juditas Tadeo para preparárselo, y usted también sea un portador de una reliquia de San Juditas Tadeo, el santo de los casos difíciles. No me despido, les invito a que nos siga escuchando a través de la inigualable 91.3 FM. 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
1: Las dos. Dos.
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1: Las 2, 16.
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2: Las 2:32.
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1: Las 2:40.
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3: Las 3, 1.
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3: Las 3:33.
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2: Las 4, 2.
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0: colombianos.
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0: Y mucho más. Energía total, buena onda y la música que tú me pidas. Yo soy Gwen y estaré contigo poniéndole ritmo a tu tarde. Así que súbele, que esto ya comenzó y va a todo volumen.

0: 4 de la tarde con 23 minutos. Hola, gente, ¿cómo están? ¿Cómo están en esta tardecita de miércoles calurosa?
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0: Bienvenidos al programa del día de hoy. Yo soy Gwen, te acompaño desde el sur del Estado de México, desde Amatepec. Por supuesto, la 91.3 FM de tu radio, la frecuencia que te mueve, la inigualable.
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0: Yo soy Gwen y voy a estar contigo a partir de este momento hasta las 6 de la tarde, compartiendo contigo datos interesantes, curiosos de tus artistas favoritos, chismecito time, además también de poner tu música a sonar a todo volumen. Saludos a todas las personitas que ya nos están sintonizando en internet, porque recuerde que en internet estamos sonando por www.leinigualable913fm.com. Ahí completamente en vivo estamos sonando. Saludos hasta San Antonio, Texas, en Estados Unidos, Tejupilco, Zacazonapan, Guerrero, Michoacán. 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
0: Oigan, un dato bien interesante de Manuel Turizo es que

es de Manuel Turizo. Recuerda que te puedes comunicar conmigo al 722-463-1953. Ahí estaré respondiendo tus WhatsApp. Si quieres mandar algún saludo y hacer tu música sonar con la frase "a todo volumen, aquí estoy".

A continuación vamos a escuchar una canción, amigos, que es justo una canción muy romantic, style in the world, dijera el Niga. Se llama Te Amo, de Josie Cuen y Jorge Medina, que apostaron también con una colaboración con Calibre 50. Vamos a escuchar esta bonita canción y regresamos a todo volumen. Yo soy Gwen, quédate conmigo a través del 91.3 FM de tu radio, La Frecuencia que te mueve.

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1: Las 4.

0: 31.
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4 de la tarde con 56 minutos. Yo soy Gwen, estoy contigo a través de la frecuencia que te mueve del 91.3 FM de tu radio. 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Leyendo tus mensajes que me mandas al 722-463-1953. Dice, buenas tardes, Gwen, una canción triste. Ah, ¿qué pasó, amigo? Amigo, amiga, que me escribes, por favor, porque los amores de mi vida ya llegaron a México y no tengo boleto para ir a verlos, la que sea de BTS. Ay. Ay, amiga, es que también, ¿quién los manda a dar esos costos tan carísimos de París, oigan? Mejor doy el enganche para un terreno, oigan. Lo que hicimos me gusta recordar. Pero, pues bueno, ni modérrimo en otra vida. Ah, no es cierto. Algún día, no hay que perder la esperanza, oigan. Oigan, es que sí se siente muy lindo en estos, los dichosos conciertos. Yo viví uno con mi mejor amigo, justamente, fue de Morat. Ay, no, amigos, qué emoción se siente, la verdad. Se siente muy, muy bonito. Pero mientras, es que hay que escucharlo por la 91.3. ¿Cuál es el problema?

digo, los sueños se pueden cumplir algún día, oigan. Yo por eso ahorita les voy a colocar justamente una de BTS. Dios, dile que te olvide y la... que se llama State Walt. Para que tú no te me achicopales, amiga. Vamos a escucharla a todo volumen y regreso con ustedes con mucho más de A Todo Volumen.

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2: La 5. 4.
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0: 5 de la tarde con 24 minutos. Yo soy Gwen. Qué bueno que estás conmigo en la frecuencia que te mueve. En el 91.3 FM de tu radio. 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Leyendo tus mensajitos que me mandas al 722-463-1953. Hola, Gwen, colócame una canción en pop. ¿En pop o de pop?
1: ¿En pop? Memoria.
0: Oigan, chismecito time. Oigan, ¿recuerdan a esa villana tan icónica de las telenovelas del 2, dijera mi mamá? Gaby Spanish, esta mujer, la que dice, maldita lisiada.
2: ¿No?
0: No es la que dice... Yo la recuerdo con eso. Bueno, esa señora. Bueno, esa señora. Resulta que ella ya ha pasado por varios procedimientos. Es que no sé, en mi cerebro no cerebró. Lo conectó con otra novela. Resulta que ella ya ha pasado por varios procedimientos estéticos. Y últimamente, pues ya salió otra vez a la luz, porque pues bueno, se fue a hacer sus arreglitos, ella siempre confiando en las manos de los expertos, pues en esta ocasión se fue, pero a Brasil, y se fue justamente a hacer un procedimiento en su rostro. Oigan, ya estaba media, dicen por ahí, media difícil de ver, ¿no? Ya, o sea, ya se veía su cara un poquito grotesca, sus pómulos como muy hinchados, sus... Lastimaba la vista, la verdad. Y pues resulta que se fue a hacer este procedimiento a Brasil. Allá le hicieron un procedimiento que justamente se trata, amigos, de retirar por completo el rostro, la piel como tal. Y en sus músculos de la cara inyectaron grasa natural y también se los estiraron, pero el músculo como tal. Entonces ya el procedimiento queda muchísimo más natural a la vista. Y créanme que ahora sí quedó esta mujer. Pero imagínense cuánto dinero no habrá gastado en todo este procedimiento. Y el dolor. Porque obviamente hay una... Después de la cirugía se hincha la cara porque pues es... Ay, no, qué feo. Ya me dio cosa. Dijera el doctor Chapatín, me da cosa. Y pues bueno, dijeron por ahí, claro, la gente rica humillando al pobre. Y nosotros tenemos salud. Nosotros tenemos salud. Yo los dejo, amigos, con una canción justamente para que se pongan a bailar en esa tardecita del Mora y sus teclados. Y regreso con ustedes con más de A Todo Volumen.

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3: Las 5:32.
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5 de la tarde con 48 minutos. Amigos, llegamos al final de nuestra tardecita. Pero ustedes se pueden quedar, obviamente, escuchando la 91.3, mucha música. Oigan, y las mejores recomendaciones saben que las damos aquí por la 91.3. 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Muchísimas gracias, amigos, por escucharnos, por escuchar la 91.3 FM. 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
5: Las 6.